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3: Son las 8 de la noche. 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
2: Son las 9 de la noche. 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
2: Son las 10 de la noche. 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
2: Son las 11 de la noche. 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
2: Son las 12 de la noche. 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
1: Es la 1 de la mañana. 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
1: Son las 2 de la mañana. 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
1: Son las 3 de la mañana. 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
1: Son las 4 de la mañana. 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
4: Hola,

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1: Son las 5 de la mañana. 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

de la mañana con 13 minutos, 5-13 minutos en Tropicana. Aquí estamos despertando, aquí estamos comenzando este maravilloso día. Y qué bonito es poder seguir avanzando de la mano del Rey de Reyes, de la mano de Papito Dios. 5 de la mañana, 14 minutos, comenzar este nuevo día a los pies de Jesús, a los pies del Rey de Reyes y Señor de Señores. Nos levantamos, comenzamos, iniciamos este día dándole gracias a Dios. Hoy, en la palabra, en el mensaje, mientras tú te levantas, hay que orar, pedirle al Señor su ayuda para tener una actitud correcta ante la vida. Mira la palabra que hoy nos regala Papito Dios, una actitud correcta. Queremos que esa semana sea bendecida, queremos que esa semana nos sorprenda, que sea maravillosa. Pero hoy Dios te dice, si quieres que todo te salga bien durante esta semana, realiza las cosas de la manera correcta. Pon tu vida en manos de Jesús, pon tu vida en manos de Dios y pídele a Dios: Señor, perdona mis pecados, límpiame y permíteme tener una nueva semana. Dile a Dios: Señor, yo coloco esta semana en tus manos, Señor, que no sean mis fuerzas, que sean las tuyas, Padre amado. Hoy me levanto, Señor, agradeciéndote infinitamente porque tú me acompañas, porque tú eres mi proveedor, porque tú eres bueno, porque me acompañas siempre, Señor, y porque me agarro de tus promesas para iniciar esta mañana, Señor. Hoy me pides cambiar, me pides transformar, me pides ser una persona distinta para que esta semana sea exitosa, bendecida. Después de un día donde celebramos con mamá, hoy, gracias a ti, podemos abrir los ojos, Señor. Podemos nuevamente ver la luz de un nuevo día. Ha comenzado una nueva semana, Señor. Quizás despidiéndonos de un mes. Quizás esperando qué va a pasar durante unas elecciones que se avecinen. Colocamos, Señor, todo proceso electoral en tus manos, Señor. Permítenos votar a conciencia, Señor. Permítenos votar a conciencia y no porque nos dijo este o este. Permítenos, Señor, ilumina nuestro camino para poder votar de la manera más correcta. Tú quieres eso, Señor, que seamos correctos, que seamos justos, que seamos sinceros, que seamos diferentes, Señor. Permítenos poder recargarnos esta semana bajo tu bendición, bajo tu protección. Espíritu Santo de Dios, que todo aquel que escucha hoy Tropicana, Señor, sienta tu presencia, tu sanidad. Oh Padre mío y eterno, Señor, hoy te agradecemos en esta mañana por este despertar. Te agradecemos por este día. Y como dice tu palabra, Señor, como dice tu mensaje hoy, en 1 Timoteo 5:25, asimismo se hacen manifiestas las buenas obras, y las que no son de otra manera no pueden permanecer ocultas. Tranquilo, que hay algo que quizás de pronto te está atormentando, pero Dios te dice: yo soy el que tengo el control, y aquello que te agobia, aquello que de pronto te causa dolor, algún día caerá, porque mi poder es más grande que cualquier cosa. Soy un Dios de orden, un Dios de justicia, un Dios que hace lo bueno, un Dios que te acompaña por siempre y que te invita a tomar la mejor actitud para que comiences esta semana en bendición. Camina correctamente y no te desvíes de esa línea, de la línea del bien. Es una nueva semana para pedirle a Dios: Señor, pido tu protección para mí, para mi familia. Permíteme avanzar, Señor, y te pedimos perdón si te hemos fallado. En esta semana decisiva para Colombia, la cual colocamos en tus manos para votar honestamente, correctamente, como debe ser, Señor, por el futuro de nuestro país. En el nombre poderoso de Jesús, ¿cuántos escriben en el WhatsApp de Tropicana? Amén, amén y amén.

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0: días, aquí comenzamos otro día más. Cúcuta, feliz mañana, Villa del Rosario, Los Patios, mi hermosa ciudad, mi perla del norte.
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0: Todo listo, preparado para comenzar esta nueva mañana. Mi nombre es Iván Barrios, el terrible, otra de tus voces bacanas. Todo el equipo listo, preparado, don Alex Angulo, don Bartolo, nuestros periodistas de Caracol Radio. Ya para decirle buenos días, ya se levantaron. Ya iniciamos este día con pie derecho porque andamos bajo la bendición de Papito Dios. Vamos a comenzar de una con la frase del día. Yo escucho, veo y comparto Tropicana. De una vez.
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0: Quiero que me escriban los barrios que ya están activos. Solamente escriban desde dónde nos escuchan. Mire, ya empieza la gente en el reporte de sintonía. Buenos días, ¿desde dónde usted nos escucha? Desde su taxi, buseta, negocio, lugar de trabajo, en qué barrio, municipio, vereda, ciudad, país. A esta hora saludo para la gente en Cenabastos. Saludito para la gente que nos acompaña desde La Divina Pastora. Dicen desde mi taller, me reporta la sintonía Camila. Camila, buenos días, gracias corazón por escucharnos, Dios te bendiga. Reporte de sintonía para los oyentes que nos escriben a esta hora desde el barrio San Luis. Reporte de sintonía de Ureña, desde San Antonio, desde Los Patios, me dicen en los mensajes, desde el barrio San Martín, Tropicana, buenos días.
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0: Me escriben desde el barrio Torcoroma, Nuevo Escobal. Saludos para la gente en el barrio Sevilla, Cerro de la Cruz. En el barrio Aeropuerto también sintonizan Tropicana. En el barrio Trigal, en el Trigal del Norte, muy buenos días, ¿cómo van?
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0: Después de la celebración del Día de las Madres, saludar a los oyentes que nos acompañan, dice, haciendo la cola para echar gasolina en Ureña y sintonizando
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0: Reporte de sintonía a través del Tropi WhatsApp, full sintonía en el barrio Camilo, dice, en el barrio Camilo, Camilo Daza debe ser, haciendo unas deliciosas papitas para el desayuno y escuchando la buena música de Tropicana. Vamos a comenzar de una vez escuchándolo. Muy buenos días. Hola.
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0: Muchas gracias, mi gente hermosa de Venezuela. En Chinacota también nos escuchan, en el Zulima. Me reportan sintonía desde San Cayetano, desde el barrio Las Delicias, parte baja. Tropicana, saludito desde Chicago, barrio Albany Park. Me dicen en los mensajes. Buenos días, Jackson.
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0: Reporte de la comunidad desde Cenabastos, la nueva cesta, los guardias de seguridad que van soltando turno, otros están tomando su turno, los Tropi Amarillito, en la Tropibuseta. Buenos días, los que van ahí montaditos ya. Comenzando el día y esta maravillosa mañana en la Tropibuseta. Y en compañía de Tropicana, la más bacana, bacanísima. Vamos a la agenda informativa. Vamos a comenzar este día informando. Saludo a esta hora para las, mira, las busetas que ya empiezan a reportarme la sintonía. Las 560 de Comicro. Salúdeme al menor, dice, como siempre, conectado. Buenos días.
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3: Escucho, veo y comparto Tropicana, la más bacana, bacanísima. Me da buenos días. Les saludo aquí en el restaurante La Guadalupe, en la vereda del Carrito, del municipio de Ábrigo. Dios lo bendiga. Feliz, feliz semana.
4: Buenos días, señor Iván. ¿Cómo le amanece? Mire, le traje el cafecito, mijo. Bueno, feliz de despertar después de la celebración de las mamis. Vamos comenzando una nueva semana de la mano de Papito Dios, mijo.
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0: No lo dude, don Bartolo, gracias por ese café. A ver qué más se nos reporta, don Bartolo, buenos días.
5: Buenos días, yo escucho y comparto Tropicana. Aquí escuchando como Marisa Cúcuta, J de Barrio Nidia. Bacanísimo.
0: Eso. Y a las 5 de la mañana 26, vamos a iniciar, vamos a comenzar con la Tropiagenda de la mañana. Conductores amarillitos, reporte de sintonía a esta hora. Vamos con el pico y placa para hoy. Pico y placa.
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0: Hoy es lunes 25 de mayo del 2026. 5 de la mañana 26. Les cuento que para los particulares, hoy en el pico y placa 1 y 2. 1 y 2. El horario de restricción de 7 de la mañana a 8 y 30 de la mañana, 11 y 30 de la mañana, 2 y 30 de la tarde, 5 y 30 de la tarde a 7 y 30 de la noche.
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0: Hablo con los conductores de placa nacional extranjera y de motocicleta. Mucha atención, 1 y 2, 1 y 2. El horario de restricción de 7 de la mañana a 8 de la noche.
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0: Conductores de taxi, hoy hablo con los tropiamarillitos. Hoy le corresponde la placa terminada en 9 quedarse en casa. Placa terminada en 9, buenos días.
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0: Reporte de sintonía en los barrios. La 551 de Trazán me escribe, me dice buenos días, Tropicana, la más bacana, bacanísima. Sandra Milena dice buenos días, aquí estoy con Tropicana. Reporte de sintonía de los oyentes, de las familias que nos acompañan a esta hora. Totalmente habilitado el paso, algunos de manera caminando, otros quizás pasan con su medio de transporte por esos puentes internacionales desde las 5 de la mañana y hasta las 8 de la noche, ¿no? Totalmente habilitado. Le cuento a esta hora en el reporte climatológico para hoy. Pero hoy tendremos un cielo parcialmente nublado. Le cuento que una temperatura máxima de 34 grados centígrados y un día chévere para hoy acompañar esta jornada con Tropicana. 5 de la mañana, 28 minutos. No olviden seguirnos en Facebook, en Instagram, en TikTok como Tropicana Cúcuta. Facebook, Instagram y TikTok como Tropicana Cúcuta. Reporte para la 818, El Beneco. Buenos días, Tropicana, aquí estoy activo.
6: Buenos días, yo escucho y comparto Tropicana. Iván, toca Picuflaca a los amarillitos al número 4. Corrija, por favor.
0: ¿Número 4? Bueno, ya vamos a revisar entonces. Muchas gracias por la corrección, querido amigo, por estar con nosotros. 5 de la mañana, 28 minutos, 5:28 minutos en Tropicana. En el reporte de sintonía a través del Tropi WhatsApp de la emisora diferente, la que ayuda a los peluditos y a la gente en el balance informativo de la mesa de trabajo de Cómo Amaneció. Vamos a revisar las noticias más importantes. ¿Con qué arrancamos? ¿Con qué iniciamos hoy en la mesa de trabajo? ¿Y qué pasó durante este fin de semana, no?
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0: 5 de la mañana, 29 minutos. Oído, atención. La información no se detiene. Mucha atención. 5:29, aquí están los
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0: En noticias importantes, 5 de la mañana, 29 minutos. Una buseta perdió el control y terminó colisionando contra establecimiento comercial en Villa del Rosario. Mucha atención, perdió el control o no se sabe si le fallaron los frenos. Mucha atención, 5 de la mañana, 29 minutos.
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0: Mira, le contamos a la gente, a los oyentes de Tropicana, mucha atención. Ataque sicarial en la ciudad de Cúcuta deja 3 personas lesionadas. Las víctimas fueron trasladadas a un centro asistencial.
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0: Derechos importantes que hoy son noticia. Mucha atención. Ataque de drones con explosivos en el Catatumbo dejó un soldado muerto y 7 heridos. El hecho se registró en la zona rural de Tibú durante operaciones militares.
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0: Denuncian presunta caza ilegal de fauna silvestre en el Catatumbo. La comunidad alerta por afectaciones a especies en el sector de La Llana. ¡Mucha atención!
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0: Miren, noticia le contamos. Mucha atención. También se reporta el ataque a unidades militares en la zona rural del municipio de Tibú. Hasta el momento se desconoce si hay uniformados heridos.
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0: En otro hecho importante, 2 personas fueron asesinadas en hechos aislados en Cúcuta. Los crímenes ocurrieron en la noche del sábado y la madrugada del domingo. Mucha atención.
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0: En noticias, el ejército frustró posible atentado con explosivos en Tibú, norte de Santander. El artefacto fue ubicado a pocos metros de la vía principal del municipio.
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0: Cierran parcialmente pista de patinaje por riesgo de hundimiento en Cúcuta. La medida preventiva busca proteger a deportistas y a usuarios del escenario.
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0: Mucha atención, que recuperó también su libertad camionero o cañero secuestrado en el Catatumbo. Olge Río Sánchez permaneció 20 días en cautiverio.
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0: Le contamos a la gente, a los oyentes de Tropicana, mucha atención. Le contamos a los oyentes qué pasó durante el fin de semana. Mucha atención. La Aerocivil y el Ministerio de Transporte también coordinaron la investigación por ataque a la policía en Norte de Santander. El sector transporte activó protocolos y aún mantiene la coordinación con las autoridades.
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0: Todo lo que usted necesita escuchar. Norte de Santander, entre los departamentos más golpeados por el desplazamiento forzado en el 2026. La Defensoría reportó 1.941 personas han sido desplazadas en el departamento. ¡Mucha atención!
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0: Todo lo que usted necesita en la mesa de trabajo de Tropicana. Y mucha atención, también le contamos cómo quedaron algunas viviendas atacadas con drones con explosivos en la vereda Buenos Aires del municipio del Tarra. Más de 3 casas destruidas y alrededor de 15 familias desplazadas deja hasta acción violenta. ¿Cómo la ven?
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0: Lo que usted necesita escuchar en la mesa de trabajo de Tropicana. Y revisamos otras de las noticias más importantes aquí en la mesa de trabajo de Tropicana. Mucha atención, cómo amanece la ciudad, el país, el mundo entero. Aquí le contamos ya en la recta final de las elecciones presidenciales y cómo se mueve el panorama, el mapa político en el país. 5:33 a.m. Ya cerraron prácticamente campaña Cepeda, De la Espriella, Valencia, López, Fajardo y otros candidatos.
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0: 5:33 a.m. Le contamos a la gente, a los oyentes, mucha atención en noticias para seguir avanzando en esta mañana en la ronda de titulares de Tropicana. Mira, le contamos a la gente, a los oyentes que nos acompañan en este momento, un militar, como le contaba, ¿no? Un militar muerto y 7 heridos dejó un ataque con drones en Tibú. Señalan al ELN como presunto responsable. Todas las noticias en la mesa de trabajo y listos para acompañar esta semana decisiva, prácticamente en la recta final de las elecciones presidenciales. Ya vuelvo a escuchar a la gente, a los oyentes de Tropicana, hoy preguntándoles cómo se mueve el mapa político del país. Ya prácticamente estamos en la cuenta regresiva, ya prácticamente comenzamos a 6 días, 2:25 a.m, estaremos conociendo quién será el nuevo presidente. Ya comienzan las nuevas elecciones, este domingo serán las elecciones, hay que salir a votar. Eso de que yo no voto, no, porque igual el voto queda ahí y a alguien se lo sumarán. Entonces, pilas, hay que salir a votar sí o sí por el candidato que usted crea que es el que le va a brindar paz, seguridad al país, el que le va a cambiar, recuperar muchas cosas a esta Colombia. Usted elige de manera transparente en estas elecciones 2026 el gran reto. Quedan 6 días para las elecciones, sí señor. 5:35 a.m. Estamos listos para acompañarles. Aquí estamos.

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1: 5 de la mañana, 44 minutos. Ya estamos de vuelta a esta hora. Cúcuta se levanta, se activa con Tropicana, la más bacana, bacanísima. Qué mejor manera de despertarse. Tómale un videito allá a su radio. Vienes una foto a esta hora, el ladito de ese cafecito. El video del día, la selfie de la mañana. Mira, aquí estoy, Tropicana, iniciando mi mañana, comienzo mi día escuchando Tropicana, la más bacana, bacanísima. Envía ese videito al WhatsApp para subirlo a nuestras redes sociales. ¡Buenos días!
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1: En las que no nos gusta dar, pero toca decirles, mucha atención, del aula al luto en Cúcuta. Asesinos no lo dejaron graduarse de abogado. Al joven universitario lo mataron de un disparo en el pecho durante la madrugada de este domingo desde o detrás del centro comercial Jardín Plaza. Mucha atención. Lo que debía ser una fecha de reunión o de unión y celebración terminó convertido en un dolor y consternación mientras ayer muchas familias celebraron el Día de la Mamá, el Día de las Madres. Una noticia estremeció a una familia y a la comunidad universitaria. Javier Andrés Chacón Flores, un estudiante de Derecho y con el sueño de graduarse a punto de cumplirse, fue asesinado en circunstancias que son materia de investigación.
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1: Chacón, de tan solo 22 años, era estudiante de la Universidad Simón Bolívar y estaba a un semestre de culminar sus estudios. Sin embargo, su mamá, papá y familiares y amigos ya no podrán ver y ya no podrán verlo alcanzar este sueño. 5 de la mañana, 45 minutos, en las que no nos gusta dar, pero toca decirlas a esta hora. Mucha atención, que también una buseta perdió el control y terminó estrellándose, colisionando contra establecimiento comercial en Villa del Rosario. Aún se desconocen las causas, si fue por frenos, descuido del conductor, exceso de velocidad. ¿Qué pasaría? Una buseta perdió el control y terminó chocándose, colisionando contra establecimiento comercial en Villa del Rosario.
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1: En las que no nos gusta dar, pero toca decirlas, mucha atención. Le contamos a los oyentes que un ataque de drones con explosivos en la zona del Catatumbo deja un soldado muerto y 7 heridos. El hecho se registró en la zona rural de Tibú durante operaciones militares. Mucha atención, norte de Santander. Un ataque con tropas del Ejército Nacional en el municipio de Tibú, norte de Santander, dejó como saldo un soldado muerto y 7 militares heridos. En hechos registrados en la vereda Barco La Silla, según confirmó la Fuerza de Tarea Vulcano. Mucha atención. De acuerdo con la información oficial, las tropas del Batallón de Operaciones Terrestres número 10 fueron atacadas en las últimas horas mientras adelantaban operaciones al control territorial en la zona por integrantes del Ejército de Liberación Nacional ELN, quienes habrían utilizado drones acondicionados con explosivos. En el hecho perdió la vida el soldado profesional Aldair Bermúdez Rodríguez, mientras que otros 7 uniformados están heridos y fueron evacuados en aeronaves. Y la División de Aviación Asalto Aéreo del Ejército Nacional y de la Fuerza Aeroespacial Colombiana hacia la ciudad de Cúcuta, donde reciben atención médica especializada. Las autoridades militares rechazaron el uso de no convencionales de guerra, mucha atención, como aeronaves no tripuladas con explosivos, al advertir que este tipo de acciones generan afectaciones indiscriminadas tanto a la fuerza pública como a la población civil. Mucha atención. Hay tristeza, hay luto en el ejército. Un militar, un soldado muerto y 7 heridos deja un ataque a esta hora y se lo contamos en Tropicana. Al parecer por parte de integrantes del ELN. 5 de la mañana, 48 minutos.
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1: Y en el panorama político, en la cosa política que se está moviendo, también le contamos a los oyentes de Tropicana en la recta final de las elecciones presidenciales cómo va, ¿no?, este panorama. Las encuestas apuntan a que la elección del próximo presidente de Colombia no se definirá en primera vuelta. Eso al parecer, las encuestas. ¿Cuál es la importancia en las regiones que escogieron a los candidatos para cerrar sus campañas? Ya pues prácticamente la mayoría de los candidatos cerraron. Hoy le preguntamos a la gente, al día de hoy, a tan solo 6 días, ¿cree usted, señor o señorita, que en primera vuelta pasará Cepeda, pasará Paloma, pasará Abelardo de la Estrella, Fajardo, Claudia, entre otros? ¿Cree usted si hay una segunda vuelta o no hay una segunda vuelta? Cuéntenos a través del WhatsApp de Tropicana o en primera vuelta, ¿quién cree usted que ganará, que será el próximo presidente de los colombianos? Cuéntenos enviando su nota de voz. Queremos escuchar a la gente, a los oyentes de Tropicana. En primera vuelta, ¿tenemos o no tenemos presidente? ¿Qué dice la gente, a los oyentes de Tropicana?
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1: ¿Sí tenemos o no tenemos en primera vuelta presidente? Sí, Tropicana, en primera vuelta tenemos presidente y se llama... Cuéntenos, ¿qué opina usted? Lo invitamos, no me escriban, solamente por favor dejen su notica de voz. ¿Listo? En primera vuelta tenemos presidente y se llamará... Cuéntenos. Un saludito para la 620, para la 264 de Trazán. El popular muñeca vieja, me dicen en los mensajes. Vamos a ver qué opina la gente, los oyentes en el WhatsApp. Buenos días.
2: Sí, sí tenemos, Tropicana, sí tenemos presidente. Yo escucho, veo y comparto Tropicana. Astrilla, primera vuelta, Astrilla.
1: 5:50 minutos, en primera vuelta, ¿tenemos o no tenemos presidente y cómo se llamará?
3: Buenos días, Tropicana. Yo escucho, veo y comparto Tropicana, la más bacana, carnísima. Sí, señor, en primera vuelta tenemos firme por la patria.
1: Vamos a ver qué nos dice la gente, los oyentes. Muy buenos días. Hola.
4: Buenos días, Tropicana. Yo escucho, veo y comparto Tropicana. Firme por la patria, Tigre, Tigre.
5: Yo escucho, veo y comparto Tropicana, Ivancho. Para mí que en la primera vuelta se monta el Tigre. El Tigre, el próximo presidente de Colombia.
6: Escucho, veo y comparto Tropicana. Claro, claro. La primera vuelta tenemos el presidente Tigre.
7: Buenos días, Tropicana, y todo su equipo de trabajo. Con el poder de Dios en primera vuelta, tenemos presidente y se llama Iván Cepeda.
8: Buenos días, yo escucho, veo y comparto Tropicana, la más bacana, bacanísima. Hay segunda vuelta, y señor, un saludo para todos ustedes.
9: Muy buenos días, Tropicana. Yo escucho Tropicana. Me fascina esa emisora. Yo digo, y en nombre de Dios lo declaro, que sí vamos a tener presidente en la primera vuelta, porque Dios ama a Colombia y a sus hijos, y va a ser el Tigre.
10: Tropicana, buenos días. Yo escucho y veo, comparto. Hermano, yo soy reservista.
1: Sí, señor.
10: Pero de veras, me gustaría que quedara Cepeda presidente, de veras. Toca esperar a ver, o puede ser el señor Balín, también puede ser.
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12: ¿Hace cuánto que no se dice en primera vuelta? Dígame esa, quiero saber la información, no. Vamos en primera vuelta, papi, firme.
13: Buenos días, Tropicana, la más bacana. Yo escucho y comparto Tropicana. Tenemos frente. Se llama Abelardo de la Estrella.
14: Buenos días. Todo lo dejamos en manos de Dios. Es el único que sabe quién va a quedar presidente. Esperemos que sea a la derecha.
1: Opiniones de la gente, no lo decimos nosotros. Opiniones de la comunidad, de nuestra amable audiencia, que a esta hora de la mañana se nos reporta en el Tropi WhatsApp. Es bueno escuchar a la gente, a los oyentes de Tropicana. ¿Qué opinan? ¿Qué dice la gente, los oyentes de Tropicana, que nos están acompañando en este momento a través del WhatsApp de Tropicana, la más bacana, bacanísima? Donde escuchamos a la gente, a los oyentes de Tropicana, antes de la pausa. ¿Qué nos dicen los oyentes? Buenos días.
15: Buen día, Tropicana. Yo escucho, veo y comparto Tropicana, la más bacana. Ojalá, ojalá que en primera vuelta ganara Abelardo de las Priellas. Pero conociendo al don que está ahorita actualmente, lo veo imposible. Pero ojalá y Dios quiera que gane en primera vuelta Abelardo de las Priellas.
16: Buenos días, yo escucho, veo y comparto Tropicana, la mejor. Claro que tenemos presidente, el Tigre, firme por la patria.
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0: son las 6 de la mañana. 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
1: Había una mujer que durante años guardó en una caja vieja muchas cosas, pero también guardaba cosas que le recordaban tiempos difíciles de ella. Cartas, fotografías, papeles, recuerdos de personas que la hirieron, cosas que alguna vez la hicieron llorar. Y cada vez que intentaba comenzar de nuevo, volvía a abrir esa caja y sin darse cuenta no estaba recordando, estaba regresando. Y lloraba. Un día su hija pequeña la vio así llorando frente a esos recuerdos y le preguntó: mamá, ¿por qué sigues abriendo una caja que siempre te lastima? Y esa pregunta me hizo pensar en nosotros, en ti, en mí, en cosas que a veces nos han hecho daño y nos quedamos ahí. Y yo creo que esa pregunta no viene hoy para acusarte, no. Viene para despertarte en esta dosis. Porque esa mujer entendió algo, que no podía abrazar el futuro con las manos llenas de pasado, que no podía caminar hacia lo nuevo si cada semana volvía al lugar donde se había roto. Esa mujer cerró la caja y la botó, la quemó, no volvió a mirar más su pasado.

0: Era clara, salgan y no miren atrás. Pero la esposa de Lot miró hacia atrás. La Biblia dice en Génesis 19:26, pero la esposa de Lot miró hacia atrás mientras lo seguía y quedó convertida en una estatua de sal. Esto de convertida en estatua de sal me hace pensar que la sal para qué ha sido usada por generaciones, para conservar. Yo creo que eso significa que ella conservaba en su corazón el pecado, no quería soltar a Sodoma, donde estaba esclava de muchas cosas. Y eso es fuerte, porque hay personas que realmente no se pierden porque Dios no las saque. Se paralizan porque no quieren soltar lo que Dios ya les dijo que dejen. Y a veces mirar atrás no es recordar una lección, es volver a abrir una herida. O a lo mejor estás esperando esa explicación de quien nunca pidió perdón. O sigues cargando una culpa que Cristo ya perdonó y dejó allá, en esa cruz donde Él lo dio todo por ti y por mí. Y de pronto sigues visitando mentalmente ese lugar del dolor. Y yo estoy seguro que Dios ya abrió una puerta de salida. Yo creo que tenemos que aprender del pasado, porque eso nos da sabiduría. Pero vivir presos del pasado nos vuelve esclavos. Hoy Dios no te está diciendo que niegues lo que viviste. Dios no te está pidiendo que finjas que nada dolió. Hoy Dios no nos está diciendo en esta dosis que borremos nuestra historia. Pero sí nos está diciendo, hijo, hija, no hagas casa en ese lugar donde solo debías aprender una lección. Porque el pasado puede ser maestro, pero nunca puede ser tu dueño. Entonces, mientras sigas mirando atrás, menos fuerza vas a tener para caminar hacia adelante. Y hoy Dios te dice, no te quedes convertido o convertida en estatua frente a lo que ya pasó. Lo que Dios tiene delante de ti pesa más que lo que quedó atrás de ti. No confundas nostalgia con propósito. Camina aunque duela, aunque no entiendas todo, aunque todavía hayan lágrimas, aunque una parte de ti quisiera regresar, pero camina, porque Dios no nos saca para dejarnos en el desierto, nos mueve hacia una vida, hacia una restauración, hacia un nuevo comienzo. La mujer de Lot miró atrás y se detuvo para siempre, pero tú hoy puedes hacer lo contrario, mirar a Cristo y seguir avanzando. Señor, hoy te entrego la vida de la persona que me está escuchando, que tiene recuerdos, heridas, culpas, personas, etapas, dolores que le hacen mirar atrás. Dale fuerzas para seguir caminando. Sana eso que ha dolido, Señor. Ordena eso que quedó roto. Y por favor, a través de tu Santo Espíritu y de tu sangre preciosa, que no miremos más hacia atrás, sino adelante con fe. Porque no nos quedamos paralizados en lo que pasó. Avanzamos contigo hacia lo que tú preparaste para nosotros. En el nombre de Jesús. Amén. Te mando un abrazo. 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Entrada libre, completamente gratis. Abrimos a las 5 de la tarde puertas del estadio. No hay boletería, nada. Tú entras, tú llegas por orden de llegada. Vamos a llenar ese lugar con el favor de Dios, pero vamos a adorar, vamos a alabar a Dios, vamos a tener un tiempo de administración, unas solas con Dios, donde sé que Dios tendrá un milagro para ti. Una sanidad, una restauración, algo nuevo para ti. Montería, Colombia, te espero en el estadio de béisbol este viernes 29 de mayo, así que no faltes a esta cita tan importante. 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Pero si no lo has comprado, te sugiero que lo compres en una librería de confianza, autorizada, legal, porque por ahí por la calle lo están vendiendo tal vez pirata, no bien impreso, de mala calidad, terrible. Así que, ojo con eso, a comprarlo oficial. Un abrazo y que Dios te bendiga.
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0: esta hora de la mañana, 6 de la mañana, 11 minutos, 6, 11 minutos en la más bacana, bacanísima. Y es que en las mañanas escuchas Tropicana, ¿sí o no?
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0: Antes de irme con todo el reporte, todo lo que tenemos en la mesa de trabajo, quiero enviar saludos a ver de dónde nos escuchan, de dónde nos sintonizan a esta hora. Nos reportan la sintonía. Escríbanme en el WhatsApp, el barrio, solo el barrio, por favor. Aquel que dice, mire, Tropicana, comencé la semana escuchando Tropicana, hágame famoso, por favor.
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0: Dicen nuevos oyentes, también los invitamos a que se reporten ya. Mire, Tropicana, yo me pasé para Tropicana. Cuéntenos enviando una nota de voz. Yo antes escuchaba esta emisora, me pasé para Tropicana. Dígalo sin miedo. Y bienvenido a Tropicana, bienvenido. Quiero darle la bienvenida a los nuevos oyentes. La gente que me dice, mire, soy nuevo oyente de Tropicana, en una nota de voz. Yo antes escuchaba era esto, me pasé para Tropicana. Cuéntenos enviando su nota de voz, por favor, ¿listo? Un abrazo para todo el combo, para nuestros transmisoristas que están ahí reportándose en este momento. Mire, saludo a esta hora para Pablo Páez en el barrio Doña Nidia. Saludo a esta hora para la gente en el barrio Ballester, en el Talento. También nos dice buenos días. ¿Qué nos dice la gente?
3: Buenos días. Yo escucho, veo y comparto Tropicana, la más bacana, bacanísima, la que está toteando duro. Es la mamá de las emisoras. Tropicana, la más bacana.
0: Muchas gracias, mi amor. A ver, reporte JD, barrio Nidia, me dicen presente con Tropicana. 6 de la mañana, 13 minutos. ¿Qué nos dice la gente, los oyentes? Envíe ya su nota de voz. En este comienzo, en este arranque de semana con Tropicana. Aquí los estoy escuchando, mis queridos oyentes, que ya están preparando el desayuno. Amas de casa, activas a esta hora de la mañana. Desde el barrio Trigal del Norte los escuchamos. Mi esposa, mi hija, en el móvil 242 RTR. Me dicen en los mensajes. Un saludo. Desde el Talento Anillo Vial, aquí sintonizamos
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0: ¿De dónde más se nos reportan los oyentes? De la zona céntrica de la ciudad. A ver qué nos dicen desde La Libertad. ¿De dónde más? Hola.
4: Yo escucho, veo y comparto Tropicana, la más bacana, bacanísima, del barrio La Delicia, parte baja.
0: Sí, señor.
4: Un saludo para mi hija Alexandra, del barrio Guamaral.
0: 6 de la mañana, 13 minutos. Muchas gracias, corazón. Gracias por estar con nosotros. Reporte de sintonía en los barrios a esta hora. Reporte de la comunidad.
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0: De nuestros tropioyentes. Alex, venga, comencemos de una vez. Vamos a arrancar con el pico y placa para hoy. ¿Le parece pico y placa para hoy, señor?
5: Hola, feliz mañana, feliz despertar para todos los oyentes Tropicana. Saludos, director, don Bartol. Espero que la hayan pasado súper bien. Ayer celebrando el Día de la Madre. Arrancamos el pico y placa. Mucha atención. Terminaciones en 1 y 2. 1 y 2, carros particulares de placa extranjera y nacional. Su circulación estará restringida entre las 7 de la mañana hasta las 8 de la noche en toda la ciudad. Pico y placa, terminaciones en 1 y 2 para carros particulares colombianos matriculados en el área metropolitana. Recuerden que no podrán ingresar al cuadrante del centro de la ciudad en los siguientes horarios: entre las 7 de la mañana hasta las 8 y 30, 11 y 30 de la mañana hasta las 2 y 30 y desde las 5 y 30 de la tarde hasta las 7 y 30 de la noche. Un saludo para todos los tropi amarillitos. Pico y placa, terminaciones en 4. Inicia desde las 7 de la mañana hasta las 8 de la noche en toda la ciudad. 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
0: Muchas gracias, Alex. Una feliz mañana. Y don Bartolo, bueno, hay que continuar a esta hora de la mañana saludando a más oyentes que nos siguen escribiendo. ¿De dónde usted nos reporta la sintonía? ¿Cómo está la movilidad, querido conductor de taxi, de buseta? Cuéntenos en este comienzo de semana. Buenos días.
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0: Ya solo restan sino 6 días. 6 benditos días para que conozcamos al nuevo presidente. ¿Será Cepeda? ¿Será Abelardo de la Espriella? ¿Será Paloma Valencia? ¿Claudia López? ¿Fajardo? ¿Cuál será? Este domingo, con la bendición de Dios, lo sabremos. Este domingo Colombia elige, y de manera transparente, al nuevo presidente. Vamos a ver qué nos dicen los oyentes a esta hora a través de la línea. Tropicana, buenos días.
6: Aló, buenos días, Daniel.
0: ¿Con quién hablamos?
6: Con un tropi amarillito.
0: Mi hermano, bienvenido a Tropicana. ¿Por qué le gusta escuchar Tropicana? Buenos días.
6: Don Ibacho, pues me gusta escuchar Tropicana porque es la más bacana, es la que ayuda al pueblo, la que ayuda a los animalitos. Pero una cosita acerca de que ahorita usted estaba diciendo de los presidentes, ¿quién iba a ser Estrella o Cepeda, es una quejita, mire, ahí la cuestión de los abuelos, y sí, resulta señor. Que los están prácticamente exigiendo que, hay, que tienen que votar es por Cepeda. Aquí en el en pues, las Coralinas
0: sí,
6: les dicen a los abuelos de que hay que votar es por Cepeda porque Cepeda les va a subir a 500 mil pesos el subsidio a los abuelos, o sea, los están engañando y los están prácticamente obligando para que voten por el pacto histórico. Cosa que no debería ser así.
0: Pues muchas gracias. Ahí están las denuncias de los oyentes. Escuchamos a la comunidad. Si usted quiere llamarnos, también le invitamos a que participe ya. Escuchamos a la gente, a los oyentes y a la gente que está aquí reportándose. Llámenos. Lo escuchamos a través del 320-91-2789-7 de Tropicana. Un saludito desde la vereda Restauración Tropicana. Buenos días. Para la gente en Fanfrío, en Bochalema. Para la gente que está en Dragon Valley, también escuchando Tropicana. ¿De dónde más nos siguen reportando la sintonía? Buenos días.
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0: Todo el reporte de sintonía en la mesa de trabajo de los oyentes para escuchar a la comunidad. Además que nos cuenten cómo amanece la gente que inicia la mañana, los que están ahí por la Avenida Cero, la Diagonal Santander, por la autopista principal de Villa del Rosario. ¿Cómo están los anillos viales, querido conductor de buseta? Cuéntenos a esta hora, en este arranque de semana. Arranque pues. Arranque a comentar de Atalaya al centro de la ciudad de Cúcuta. ¿Cómo está la movilidad? Cuéntenos. Hacia el barrio Belén, cuéntenos. Hacia los patios. ¿Qué dicen los tropiconductores, los oyentes, los que van ahí montaditos, los que ya pagaron los 3.400?
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0: Todo el reporte de sintonía a esta hora de la mañana en la mesa de trabajo de Tropicana. Vámonos con indicadores antes de irme con Don Alex Angulo. Alex, antes de irme con usted, tengo por acá más oyentes. ¿Qué dicen? Don Bartolo, dele play ahí, por favor.
7: Tropicana, la más bacana, bacanísima, 5-5. Desde Montirones al centro, 5-5.
0: Desde la represa, con Tropicana, la más bacana. ¿Qué nos dicen? Tengo por aquí otro oyente a esta hora, madrugando con Tropicana. Buenos días.
8: Muy buenos días, Ivancito. Lo que es ahorita el señor que le están diciendo a los abuelos que voten por Cepeda, que le suben el sueldo, no es solamente allá. Eso es en todo Cúcuta, en todo Villa del Rosario. Ese sí. Es el rumor que hay, que Cepeda va a subir el sueldo, le va a dar el sueldo a las mamás, a todas las mujeres cabezas de hogar. Entonces, por favor, no se dejen engañar, gente. Pónganse en las manos del corazón y voten sinceramente.
0: Que voten a conciencia, dice la señora. Si usted cree que es Cepeda por el cual debe votar, pues vote. Pero la señora dice, voten a conciencia. Si usted no cree que es Cepeda, pues no vote por Cepeda. Ella dice, es voten a conciencia, por favor. No porque les estén obligando o porque les den eso, independientemente sea el candidato que se aparezca, ¿no? 6:19, a ver qué nos dicen. Buenos días.
9: Tropicana, Tropicana, la más bacana. Buenos días. Yo escucho, veo y comparto Tropicana. Tropicana, le diría a todos los oyentes,
0: sí, señora,
9: que voten con el corazón, no voten por porque le pagan 50 mil, 100 mil pesos, porque eso lo están haciendo.
0: Sí.
9: Entonces voten con el corazón, con la mente, de que ese país tiene que cambiar, de que todo eso tiene que cambiar. Tropicana, la más bacana.
0: Muchas gracias por su reporte. A ver, tenemos más oyentes. Ahí están opinando. Notas de voz cortas, no tan largas, por favor. Muy buenos días.
10: Yo escucho y veo y comparto Tropicana.
0: Sí, señor.
10: Sobre el tema de a quién vamos a elegir.
0: Sí.
10: Los colombianos debemos ser muy conscientes de todo lo que está pasando a nivel nacional. La inseguridad que se está presentando no solo en Cúcuta, en toda parte, en todos los departamentos. Igualmente, decirle a todo el pueblo colombiano que debemos de ser muy conscientes al lo que fue el ejército. A todo el mundo se está juzgando, están juzgando a todos los que han querido mantener más o menos la seguridad en Colombia. Y usted mira a todos los capos de la guerrilla, de la FARC, todos ahí en la cúpula de la FARC, riéndose de todo el mundo. A ellos no, nadie los juzga, se les está pagando un sueldo, se les está manteniendo relajaditos ahí en el poder.
0: Lo dice la gente, no lo decimos nosotros. A ver, comentarios de la comunidad. Buenos días.
11: Yo escucho, veo y comparto Tropicana. Por el anillo vial occidental está despejado 5-5. Y ahora me entré por el anillo vial oriental también, hasta la el barrio Metrópolis con García Herreros, todo 5-5.
12: Escucho, ven, comparto Tropicana, la más bacana, bacanillo. Buenos días, Tropicana. Tropicana, una cosita, no voten por populismo, voten de corazón. Y dese en cuenta que ese gobierno ha sido nefasto, medio de salud, seguridad y muchas más otras cosas. Entonces, cuando lleguen a las urnas, piensen en su futuro, piensen en el futuro de sus hijos, como yo pienso en el mío.
0: Ahí están los oyentes, no lo digo yo, la comunidad. Ya tan solo 6 días de las elecciones, lo que piensa la gente. Buenos días.
13: Tropicana, Tropicana, yo le diría a toda la ciudadanía, sí, a todo Colombia, que por favor, esto que estamos viviendo nunca se había vivido, que por favor votemos por un sentimiento de patria. Nos tiene que doler la patria porque mire cómo estamos, la salud, la economía. Entonces, si cuando la gente votó por Petro, pues la gente dijo, no, vamos a buscar un cambio. ¿Y cuál fue el cambio? Fue peor. Entonces, por favor, a conciencia, votemos a conciencia.
14: Buenos días, Tropicana. Yo escucho, veo y comparto Tropicana. Mi opinión es que la gente ya se acostumbró a que solo maten personas. No quieren una paz, no quieren... ver la justicia, que haya justicia de otra manera. Solo quieren ver sangre en las ciudades, que el gobernante que entre a hacer matar y haga masacres. Esa es lo que quiere la gente. No ven que la justicia puede ser de otra manera, pueden que vayan a las cárceles. ¿Por qué no han construido cárceles en el país? Porque prefieren matar a la gente que tenerlas retenidas y darles una educación como hacen en otros países para que salgan a la calle nuevamente cuando cumplan sus condenas, a hacer el bien.
15: Tropicana, Tropicana, estamos de luto por el fatal accidente ayer de la niña en la avenida Libertadores, de tan solo 50 días. Dios mío, santo.
0: Reporte de los oyentes. Ya son las 6 de la mañana, 23 minutos. Alex, ¿me tiene indicadores? Gasolina para el día de hoy, señor. Cuéntenos. Lo escuchamos. 6 de la mañana, 23.
16: Estos son los indicadores económicos aquí en Cómo Amaneció Cúcuta. Mucha atención. El dólar se cotiza a 3,667. El euro se cotiza a 4,253. El precio promedio del galón de gasolina subsidiada, 14,265, y el ACPM a 9,453. 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
0: 6 de la mañana, 24 minutos en Tropicana.
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3: Mañana 26 minutos, vamos a una pequeña ronda de titulares de información. Así amanece Cúcuta en esta semana.
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3: En noticias, 6:26, oído, atención, pare oreja. Cúcuta alcanza cerca de 50 kilómetros de vías recuperadas. Las intervenciones se han ejecutado en 8 comunas de la ciudad. Bien por el alcalde de la ciudad.
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3: Miren noticias, mucha atención, que el vecino país, Venezuela, ya anunció vigilancia por el ébola en todos sus aeropuertos y puertos. Buscan evitar un brote del virus en el vecino país. Mucha atención.
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3: En noticias le contamos, atribuyen a el ELN atentado contra el ejército en Tibú. Mucha atención.
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3: El ministro de Defensa investigará traslado de votantes hacia la frontera.
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3: 6:27, hay deterioro en la vía La Soberanía.
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3: Mira, le contamos, 3 heridos en ataque sicarial en la ciudad de Cúcuta. Mucha atención.
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3: 6:27, ay Dios mío, y una bebita, una bebé, una recién nacida, muere en accidente de tránsito en la ciudad de Cúcuta.
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3: 6:27, se agudiza el desplazamiento del Catatumbo.
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3: En noticia le contamos, una buseta perdió el control y terminó colisionando, estrellándose contra establecimiento comercial en Villa del Rosario.
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3: Mucha atención, le contamos a la gente, a los oyentes de Tropicana, también denuncian presunta caza ilegal en fauna silvestre en el Catatumbo. La comunidad alerta por afectaciones a especies en el sector de La Llana. Mucha atención.
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3: Mira, le contamos a la gente, a los oyentes de Tropicana a esta hora, las noticias y qué está pasando en el país, también el panorama político, la recta final de las elecciones presidenciales, de cómo se mueve el mapa político del país. Ya prácticamente, por así decirlo, ya algunos candidatos como Cepeda, Valencia, De La Espriella, Fajardo, Claudia López, ya cerraron sus campañas. Ahora esperar qué se viene para el domingo, ¿no? 6:28, le contamos a la gente, a los oyentes de Tropicana, mucha atención. Tropas del ejército fueron víctimas de explosivos y disparos en el Guaviare. Ya les contamos qué se sabe de este ataque.
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3: 6:29 en noticias, mucha atención. Le contamos a la gente, mucha atención. En hechos importantes para contarle a la gente, el Gaula fortalece una campaña contra extorsión al comercio en Bogotá. Denunciar también es de campeones. Y en noticias le contamos a la gente, a los oyentes, qué está pasando. Mucha atención. No hay derecho, un militar muerto y 7 heridos dejó un ataque con drones en Tibú. Señalan que fue el ELN el presunto responsable. Las noticias, la información que llega a la mesa de trabajo y los oyentes participando a las 6:30. Ya vuelvo a escuchar a la gente, a los oyentes, porque ya empieza a moverse el panorama político. 6 benditos días para conocer quién será el próximo presidente de Tropicana. Pedirle a la gente que vote a conciencia, sea cual sea el candidato de su preferencia, hágalo porque usted tenga una base sólida, que usted diga, yo conozco las propuestas de esta persona, he revisado el perfil de este candidato y creo que este podría darle un buen desempeño, un buen trabajo al país, nos podría sacar adelante, podría mejorar muchas cosas en el país. Pero eso solamente lo sabe usted y papito Dios. 6:30 en Tropicana, la más bacana, bacanísima. Ya regreso a escuchar la voz de la gente. Ya regresamos a escuchar a nuestra amable audiencia de Tropicana a esta hora. 6:00 de la mañana.

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2: Ya estamos de vuelta a las 6:42. Le preguntamos a la gente, los oyentes de Tropicana, en este momento, ¿cómo avanza la movilidad? Le preguntamos a los oyentes, en este momento, nuestra amable audiencia que está conectadita con nosotros, ¿cómo avanza? ¿Cómo está la movilidad en esta mañana con Tropicana, la emisora diferente, la que ayuda a los peluditos y a la gente? 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Mientras nos acompañamos a esta hora de la mañana, vamos a saludar a la gente que está aquí acompañándonos, a los oyentes. Ayer queríamos darle premios a tantas mamitas, pero bueno, hicimos la tarea con varias de ellas y con las que el sistema, con nuestro sistema de bendiciones, pues ha elegido. 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Desde ya les aviso, de pronto gente que quiera participar, oyentes que tengan su negocio en Cenabastos, la gente que está activa y dice, oye, mire, Tropicana me interesa, quiero pautar con ustedes, quiero estar con ustedes, me gusta Tropicana. 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A ver qué nos dice la gente, los oyentes. ¿Dónde hay trancón? ¿Dónde hay que hacer desvíos? ¿Cómo avanza la movilidad?
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2: Reporten a esta hora que semáforos dañados y algo más. A través del WhatsApp los escuchamos. Los oyentes, las recomendaciones y la gente que está muy activa a esta hora. Totalmente habilitado el WhatsApp para que usted ya se comunique con nosotros. Vamos a escuchar a la gente, a los oyentes a esta hora. Llámenos.
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2: Repórtese ya a través del Tropi WhatsApp. Lo invitamos a que nos escriban en este momento, a que se conecte con nosotros desde el barrio comunero. Nos escribe la gente, los oyentes. Reporte de sintonía a través del Tropi WhatsApp 320-9127-897. Vamos a ver qué nos dice la gente, los oyentes. Muy buenos días.
4: Buenos días, don Iván.
2: ¿Con quién hablamos?
4: Con Wilber Pavón, aquí a los patios de la Sabana.
2: Wilber, bienvenido a Tropicana. Cuéntenos, ¿a qué se dedica don Wilber?
4: Soy manipulador de alimentos.
2: Ah, Wilmer, bienvenido. Cuéntenos, Wilmer, lo escuchamos.
4: Yo escucho, veo y comparto Tropicana, la más bacana. Bacanísima. ¿Por qué la mejor emisora de Cúcuta?
2: ¿Por qué le gusta Tropicana, viejo Wilmer?
4: Se sabe que yo me subo a la buseta, pago los 3.400 y lo que envío es Tropicana, ¿no?
2: ¿Y si no se baja?
4: Si no me bajo y me monto en otro.
2: Sí, señor, que tenga Tropicana. Un abrazo, viejo. Obvio. Wilmer, buen día.
4: Igualmente, me saluda a un Bartolito.
2: Listo. Reporte de sintonía, llámenos, participe, lo invitamos. Traigo por ahí saluditos de más oyentes, la gente nos está llamando a esta hora de la mañana. Tropicana, buenos días.
5: Hola, muy buenos días, yo escucho, veo y comparto Tropicana, la más bacana.
2: ¿Con quién hablamos?
5: Yo, o sea, habla con Luis Martínez de aquí del barrio El Contento, Iván.
2: Luis, bienvenido, cuéntenos en qué le ayudamos o qué quiere expresar a esta hora, cuéntenos.
5: Hola, sí, primero que todo, o sea, yo he mandado varias denuncias contra alumbrado público por una anomalía que tenemos aquí en el barrio, que el día 3 de abril,
2: sí, señor,
5: a eso de las 11:30 de la noche, en la calle 13 con avenida 18 del barrio El Contento, hubo un accidente en donde murió el joven Justin Ramírez. El poste se partió la vez del accidente, Centrales Eléctricas cambió el poste el día 8 y hasta el sol de hoy alumbrado público no ha ido a poner la lámpara, pero para el cobro eso sí están fijos. Entonces esa parte es muy oscura, hay una curva semi peligrosa, entonces lo que digo yo, Iván, están esperando que haya otro accidente para ponerse las pilas con la lámpara.
2: Tiene razón, amigos de alumbrado público, no se hagan los toches, como diríamos en Cúcuta. La gente, la comunidad, aquí hay una persona que les está llamando, hey, por favor, cuando se cobra el alumbrado público, nosotros desembolsillamos, tome, pagamos completo, por favor, atiendan a la comunidad. Querido amigo, ¿cuál es la dirección exacta de ese daño, de donde falta luz? Cuéntenos.
5: Eso es en la calle 13 con avenida 18 del barrio El Contento, con por todo el canal, en toda la esquina. El poste se partió y pero ya el poste lo cambiaron, ya tiene más de un mes que está colocado, pero la lámpara todavía no la han llevado, Iván.
2: Agradecemos enormemente. Usted ya ha hecho la gestión, ya se ha comunicado con alumbrado público y ahora pues usted está a la espera que vayan y hagan esto, ¿sí o no?
5: Sí, señor, o sea, porque es que es muy oscuro, eso se presenta para hasta, inclusive, hasta los habitantes de calle están haciendo cambuches ahí, entonces no aguanta, Iván.
2: Sí, señor. Pues muchas gracias, ahí están las denuncias de los oyentes. Si quiere llamarnos, lo escuchamos, 6:48, la voz de la gente, la voz de los oyentes, a través del WhatsApp de Tropicana. Usted es el protagonista, llámenos. 320-91-27-897. Un abrazo para don Jairo, el 005 de Motilones. Dice que escuchándolo, como siempre, don Teo Botino, desde el Bajo Pamplonita. Ahí están los oyentes. Buenos días.
0: Muy hola. Buenos días, Tropicana. Mire, para denunciar que se perdió esta placa, por ¿sí? favor, cualquier información al número que está ahí.
2: Bueno, pero deje los datos completos. Vamos a ver, dice la señora que se extravió la placa de la motocicleta SAB, B de burrito, SAB79F. Si alguien vio la placa, por favor, se puede comunicar al 312, mucha atención, 312-266-8694. 312-266-8694. Reporte de los oyentes, tranquilo, mi querido amigo, ya está la denuncia también del barrio El Contento, la gente que necesita iluminación. Y muchas gracias por reportar esta y muchas más denuncias. 6:50, escuchando a la comunidad, a los oyentes de Tropicana. 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A esta hora de la mañana acompañamos a la gente, a los oyentes que están ahí pegaditos a través de www.tropicanafm.com.co. Vamos a una pequeña pausa, ¿les parece? Vamos a una pequeña pausa y ya regreso con música y todo lo que usted necesita escuchar. Aquí estamos, 6:51 en Cómo Amaneció Cúcuta de Tropicana.
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6: 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En Tropicana son las
2: 6:52.
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0: Son las 7 de la mañana. 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

7 de la mañana, 5 minutos, 7-5 minutos en Tropicana. Ya estamos de vuelta, comenzando semana, escuchando buena música y las noticias más importantes aquí en

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0: hora de la mañana en el programa más escuchado de las mañanas. Aquí estamos.
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0: Buena energía para este día, para este comienzo de semana. Y sobre todo saludar a los oyentes que siguen conectados. A la gente que está ahí pegadita y ante este clima maravilloso que hoy Dios nos regala. Un viento, un clima fresco, un clima espectacular. La compañía de la emisora diferente. Sobre todo también invitar a los oyentes a que en ese día, por favor, no contaminen la ciudad. No contaminen la ciudad. No arroje basuras a las calles. Evite tanta contaminación, que eso puede generar que las alcantarillas se tapen y todo ese tema, ¿no? Pedirle a la gente más cultura en ese tema. Son campañas que realizamos a través de Tropicana, la más bacana, bacanísima.
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0: Sí, señor. Esa es la invitación, no arrojar basura. Si usted es un buen cucuteño, si usted es una buena persona, si usted, y no es que, ay, pero es que este man, no, no, papi, cuide la ciudad, no sea cochino. Si quiere hacer lo que se le da la gana, pues déjeme decirle que esta ciudad no es la suya. Cúcuta no le pertenece ni para trabajar. No debe ser agradecido con la tierrita que le da a uno la papa, ¿sí o no? Darle gracias a Dios por las bendiciones que le brinda Cúcuta. Una tierra bendecida, próspera, una ciudad maravillosa. Eso sí. Sino que lo diga la gente, los oyentes. Miren, este comienzo de semana le preguntamos a los oyentes desde el barrio San Luis, a la gente que nos escribe en este momento y a la amable audiencia de Tropicana. Mire, saliéndonos un poco de todo lo malo y sabiendo que hay tantas cosas, ¿a usted qué es lo que más le gusta de Cúcuta? A mí me gusta su gente. Me gusta todo de Cúcuta. Hay cositas, obviamente, por mejorar, pero mi ciudad es hermosa. Me gusta Cristo Rey, me gusta el Parque Santander, el Parque Colón también me gusta. Me gusta la Avenida Cero, aunque ahora pues ya hay muchos habitantes de calle y ojalá se pueda ayudar a estos jóvenes. Me gustan muchas zonas bonitas de la ciudad. Me gustaría que el canal Bogotá, a mí me encanta ese canal, pero que estuviera limpio, porque el canal es grandísimo. ¿Pero qué le gusta a usted de Cúcuta y de su gente? Cuéntenos, ¿qué le gusta a usted como cucuteño? Cuéntenos, ¿qué le gusta de Cúcuta y su gente? Cuéntenos, a esta hora de la mañana lo invitamos a participar. Muy buenos días.
3: Tropicana, la más bacana, bacanísima. A mí de Cúcuta me gusta todo. Sí. Su gente, buen ambiente, sí, buenos comercios. Gracias a Dios tenemos buen comercio, tenemos buena atención de la gente, la amabilidad. Mejor dicho, Cúcuta es lo mejor del mundo.
0: Sí, señora, como dicen por ahí, el mejor vividero del mundo, Cúcuta. Cuéntenos qué es lo que más le gusta de Cúcuta. A esta hora de la mañana, sentido de pertenencia, que a usted le duele la ciudad, no importa si usted es venezolano, usted también es cucuteño, un cucuteño más por adopción. Aquel que ya lleva por lo menos más de 2 añitos en la tierrita, aquel que dice, uy, no, mire, Cúcuta chévere, su gente, no, mire, me han atendido, he trabajado. Cuéntenos, lo mínimo que usted puede hacer por la ciudad es no contaminarla. Lo mínimo que usted puede hacer como agradecimiento a Cúcuta es no contaminarla. Le preguntamos a la gente, ¿qué es lo que a usted, querido oyente de Tropicana, más le gusta de Cúcuta? Cuéntenos.
4: Buenos días, Tropicana. A mí me gusta de Cúcuta, mi DJ de Tropicana.
0: ¿Qué le gusta de Cúcuta? De la ciudad, de la gente, cuéntenos.
5: Tropicana, la más bacana, bacanísima, don Iván. ¿Qué es lo que más me gusta de música? Pues, papi, me extraña. Y aquí está la mejor emisora que comanda el planeta, que es Tropicana, papá.
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0: ¿Qué es lo que más le gusta de Cúcuta? Hablo, a ver, ¿dónde está el primer venezolano que vive acá? ¿Dónde están los venezolanos que se sienten también orgullosos? No están en su país, pero aquí los atendemos como si estuvieran en su casa, en su país también. ¿Qué le gusta a usted de Cúcuta, querido amigo? venezolano, extranjero, de pronto quizás viene de otros lugares, de otro país. Cuéntenos, vamos a ver quién está en la línea a esta hora de la mañana aquí en Tropicana. Tropicana, buenos días.
6: Tropicana, buenos días, desde aquí del barrio San Martín. A mí me gusta de Cúcuta la gente,
0: sí, señora,
6: el clima, los centros comerciales. Es una, de, aunque yo no soy de acá de Cúcuta.
0: ¿De dónde es usted, mi señora? ¿De dónde es?
6: Yo soy de Pamplona.
0: Ay, qué bonito. Mi amor, cuéntenos, ¿qué es lo que le gusta de Cúcuta? ¿Qué le gusta?
6: La gente, el clima, los centros comerciales, prácticamente todo. Es una ciudad muy linda para que vengan y la visiten, hermosa.
0: Gracias, mi vida. Hoy estamos haciendo esa campaña, hoy lunes, de también resaltar en medio de todo lo que pasa, en medio de violencia, de cosas malas. También hay cosas bonitas, por decir, no todo es malo, ¿sí o no?
6: Sí, señor, hay cosas muy lindas.
0: Muchas gracias, mi vida. Dios te bendiga. Tenemos más oyentes a esta hora de la mañana en el Tropic WhatsApp, escuchando a la gente. Buenos días. De Pamplona.
7: Yo oigo, veo y comparto Tropicana. Soy venezolano. Llevo ya 4 años y medio aquí en Cúcuta. Y de verdad, bueno, tengo muchas cosas bonitas aquí en Cúcuta. Amistades, la gente, las comidas, que bueno, que también se parecen mucho a nuestra cultura, de verdad. Agradecido con Cúcuta, ¿verdad?, por el recibimiento a mí y a toda mi familia.
0: Amén, sí, señora, y bienvenida cuando tú quieras. Esta es su tierra también. Vamos a ver quién más está en la línea de Tropicana, quién más está por acá acompañándome a esta hora a través de Tropicana. A ver qué nos dicen. Hola.
8: Ya no soy venezolana, pero sí soy barranquillera. Le doy gracias a Dios por haberme traído aquí a Cúcuta, ciudad fronteriza, que me han apoyado mucho aquí los cucuteños y toda la gente. Gracias le doy a Dios porque he prosperado acá.
0: Amén, qué bonito, qué chévere. Y de vez en cuando también tenemos que sacar esas palabras de agradecimiento, ¿no? ¿Qué es lo que más le gusta a usted de Cúcuta y su gente? Cuéntenos.
9: Escucho, veo y comparto Tropicana, la más bacana, bacanísima. Ivancho, Ivancho, ¿qué es lo que más me gusta de Cúcuta? Que por cualquier lado que usted, ¿sí?, vaya, en los barrios, en las veredas, en el centro, en los municipios, en el área metropolitana, suena Tropicana, la más bacana. Eso es lo que más me gusta de Cúcuta, que tenemos la mejor emisora, la número 2, porque la número 1 es Papito Dios.
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0: Me reportan los oyentes, yo vivo ya hace 15 años en Cúcuta y soy de Pamplona. Qué chévere, muchas gracias. A ver qué nos dice la gente.
10: 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De Cúcuta me gusta todo. Lo que me disgusta son las personas que arrojen basura a las calles. Tropicana, la más bacana, bacanísima.
0: Gracias, mi amor. Dice, soy de Bucaramanga. Qué chévere. Hoy, buen día para sentirnos felices, orgullosos de nuestra tierra, de esta tierra motilona, una tierra de leche y miel, el cual, pues, eso sí atiende a mucha gente, ¿no? Hola, ¿cómo vamos? ¿Qué dice la gente? Los oyentes de Tropicana, tenemos más oyentes. Buenos días.
11: 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Cúcuta es una tierra que amaña. Y el que llega soltero se casa.
0: Vea pues. 722, reporte de la comunidad, de la gente, de los oyentes de Tropicana a esta hora, de nuestra amable y valerosa Cúcuta del alma. Hoy, pues, escuchando a la gente, a los oyentes de Tropicana. Ya vuelvo en instantes también con noticias. Ya vuelvo con mucha información. Y ahí está la gente. Hoy, pues, en este comienzo de semana, es invitarlos a que no contaminen la ciudad. Cuiden esta tierra llamada Cúcuta. ¡Tropicana!

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1: Bueno, vamos de una vez, Donales. Vamos al momento de las loterías, de los numeritos de la buena suerte a esta hora en Tropicana, señor.
2: 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Cafeterito Noche Festivo 2757. Motilón Noche 1705. Fantástica Festivo 1227. Caribeña Festivo Noche 0807. Astroluna 1997 del signo Escorpio. Culona Festivo 6292. Pijao Festivo 5007. Chonto Festivo 1504. Dorado Festivo 9958. Paisa Festivo Noche 8045. Samán Festivo 1771. Antioquinita Festivo Tarde 7098. Y Motilón Día 4287. 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
1: Son las 7:32 minutos en Tropicana. Sigo por acá escuchando a los oyentes de la más bacana, bacanísima. Muy buenos días, hola.
5: Yo escucho, bro, y comparto Tropicana, la más bacana, bacanísima. ¿Qué me gusta de Cúcuta?
1: Sí.
5: Lo que me gusta de Omar, todos los papás, las cariñosas. Eso es.
1: Bueno, papi, cada quien con su cuento, ¿sí o no?
6: Sí, señor, si a él le gustan las cariñosas, a otro le gustarán los cariñosos.
1: Bueno, ojo con eso, don Bartolo, ojo con eso, pilas. A ver qué nos dicen por acá en el WhatsApp de Tropicana, la más bacana. Muy buenos días, hola.
7: Yo veo, escucho y comparto.
1: Apréndase la frase, mi amor. Yo escucho, veo y comparto Tropicana. Buenos días, hola.
7: Yo soy de Cúcuta, del barrio Sevilla, mujer amable que colabora cuando la persona lo necesita.
1: Sí, señora. Tengo por ahí más oyentes que nos siguen reportando la sintonía.
8: Yo escucho, ve, comparto Tropicana, la más bacana. Ay, saludos a mi Bartolo, que lo amo y lo quiero y lo adoro. Este día va a jugar Cúcuta Deportivo y yo quiero ir a la agarradito de la mano con él.
6: No, a mí no me metan en esas vainas, mijo. Ya estoy viejo pa' esas tochadas, mijo. Ya esas maricaitas, no.
1: Pero no sé, no, el señor está molestando, mijo, ¿sí o no? Señor Luis Arriz, 7:34, a ver qué nos dice la gente, los oyentes en los barrios. Ahí está el reporte de sintonía de la gente, de los oyentes. Saludito para desde el paraíso. Me reportan la sintonía de los oyentes para John Botia, que también dice buenos días, Tropicana, la más bacana, bacanísima. Mire, en noticias hay una noticia que me tiene un poco triste y sobre todo también la responsabilidad, queridos oyentes, al momento de manejar su vehículo. Por ahí estaba viendo que lastimosamente son noticias que uno no quiere dar, pero en un accidente de tránsito murió una bebé, que es que de tan solo días, horas creo, dos mesecitos, uy, Dios mío, muy pequeñita y muy triste y lamentable que eso suceda. Al tratar lo posible de no montar los niños muy chiquiticos en esto, de pronto en un carro, pague un taxi, un medio de transporte, pero esto sí realmente le da uno tristeza, ¿no? A las personas que tienen hijos, le da uno tristeza arrancar el día con ese tipo de noticias. Vamos a preguntarle a nuestra periodista de Caracol Radio que está con nosotros. Ella dice triste con esta noticia y bueno, Luis también, porque los que tienen hijos entendemos, pero bueno, el mensaje es, sobre todo a esta hora, querido oyente de Tropicana, esa que lleven los niños en un taxi, en un carro, para brindarles de pronto más seguridad y manejar con cuidado, ¿no? Ana María, bienvenida. ¿Cómo estás? Bienvenida.
9: Hola Iván, ¿este sí es?
1: Ese sí es.
9: Hola Iván, buenos días para usted y para todos los oyentes de Tropicana, ¿cómo van?
1: Bien,
9: ¿de
1: bien,
9: qué hablaban?
1: Super. De la bebita, estoy viendo la noticia que publicaron ustedes en las redes sociales, una bebé que murió en un accidente de tránsito. Triste comenzar el día con noticias así, ¿no?
9: Sí. Sí, este fin de semana estuvo marcado por muchos accidentes de tránsito. En esta oportunidad una niña, un bebé, la verdad no sé el género en este momento, pero tenía más o menos 50 días de nacido.
1: Qué triste.
9: Y pues fallece en este accidente de tránsito. Sus papás están en recuperación, pero es lamentable porque no solamente este accidente, sino muchos se presentaron este fin de semana, demasiados.
1: Y lo dijimos ayer, si le van a si van a compartir con su mamita, sus seres queridos, háganlo.
9: Imagínense, no ese día de madres.
1: Claro, incluso asesinatos duro, también, ¿no?
9: Sí, no, asesinatos muchos. Este fin de semana se presentaron también por robos, por hurtos, por robarle. Ahora no solamente le roban a la persona, sino que le disparan y lo matan. Entonces es complejo el panorama y es un día de madres un poco triste. Normalmente estos días de madres casi siempre son tristes, ¿no? Sí. Afortunadamente, en esta oportunidad no se presentaron hechos de intolerancia como normalmente se han presentado, ¿sí? Como contra las mujeres, feminicidios, riñas, ese tipo de cosas que dejan muertes o víctimas fatales. Pero en esta oportunidad sí accidentes de tránsito, noticias muy lamentables también como lo del soldado asesinado y demás, o sea... Es un panorama no tan alentador en cuanto a seguridad en todo el departamento.
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1: Sí, señor, 7:37 minutos. Vamos a arrancar de una esta nueva semana con nuestros periodistas de Caracol Radio, con Ana María. Ana, ¿con qué iniciamos y qué tenemos o qué pasó durante el fin de semana también para contarle a los oyentes?
9: Estuve de turno.
1: Estuvo de turno, sí, por ahí la vi.
9: Sí me vio, pero no me saludó, Iván, no me saludó en los pasillos.
1: Yo estaba aquí bastante ocupadito porque estaba con el tema del concurso de las mamitas.
9: Muchachos, Iván ya no me quiere.
1: sí, claro que sí, mejor dicho. Nos hace la vida feliz, mira, los oyentes les encanta. Es más, envíenmele a los oyentes un mensaje a María para que vea que quién.
9: Sí, porque Iván no me quiere.
1: Mire, me envía la foto de la niña. Ella es la sobrina de un compañero.
9: Ay, es una niña.
1: Eso era una
9: qué
1: niña.
9: Terrible.
1: Ella era la sobrina de un compañero. Me envía por acá una oyente.
9: Es que sé que fue como en una motocicleta, ¿no?
1: Sí.
9: Que se presentó el accidente. Pero, ay, no, una niña.
1: Pues sí, Dios la tenga en su santa gloria.
9: Es que hay que tener mucha precaución. Sí. ¿Cómo va una niña? Pues uno no sabe también las, digamos que las realidades de otras personas, ¿no? Uno no puede entrar ahí como a juzgar, como a decir, no llevar a los niños en moto, no llevar a los niños, que es lo ideal, obviamente, porque primero no se debe hacer, no
1: usted,
9: está
1: Ana,
9: dentro.
1: ¿Usted compró el carro, fue por su niña?
9: No, ya,
1: familia,
9: ya
1: porque
9: teníamos.
1: Muchos dicen, yo lo compré porque obviamente...
9: No, ya teníamos carro.
1: ¿Ya estaba el carrito?
9: Sí, ya teníamos carro, pero a mi hija no la monté. De hecho, hay carro y moto en mi casa, entonces, pero a mi hija no la monté en moto hasta...
1: Ya más grandecita.
9: Sí, y no para trayectos largos. De pronto, como llevarla al jardín ahorita y ya. Pero no la llevo yo, la llevo mi hermano, porque yo soy miedosa para la moto.
1: Claro, claro.
9: Pero normalmente en el carro.
1: Y en el carro, pero hay algunos papás.
9: Atrás.
1: Eso, la llevan
9: sí,
1: atrás.
9: Sí, claro, atrás.
1: Sí.
9: Ella ya se quiere pasar adelante, pero toca decirle que la policía.
1: Sí, sí, sí.
9: Amenazarla con la policía.
1: Y ahí sí, no, la policía.
9: Hija, la policía y se pasa para atrás. No toca así. Pero es por la seguridad de ellos, ¿no? Pero entonces lo que le digo, uno desconoce las realidades de otras familias, de otras personas que no tienen de otra y tienen que llevarlas en moto, que no es lo ideal. Si de pronto tienen la oportunidad de pagar un transporte, ¿sí? De pagar un taxi, de pagar... Cualquier medio de transporte que pueda brindarle mayor seguridad sería lo ideal.
1: Sí, eso sí, es verdad. 7:39, ya solo nos quedan sino 6 días para las elecciones presidenciales.
9: Miércoles.
1: Y estaremos con todo este proceso maravilloso, que el cual se estará llevando en Caracol Radio.
9: Hablando de elecciones, ¿usted vio lo que le pasó a Andrés Cepeda?
1: ¿Qué le pasó a Andrés Cepeda?
9: ¿No le fue novio?
1: Lo están confundiendo con el
9: lo
1: Cepeda,
9: lo están confundiendo con Cepeda.
1: Sí,
9: pues imagínense que en el perfil a Andrés Cepeda, pues la gente le jugó como una bromita pequeñita, pero al hombre no le gustó tanto. Y empezaron a escribirle como, yo voy a votar por usted este domingo nos vemos en las urnas, no sé qué. Y al hombre no le gustó.
1: Él no le gusta porque creo, pues no sé, no se identifica con ese movimiento.
9: Sí, es como más apolítico. Además que él es una figura muy reconocida en la música. Entonces es muy influyente y que ese tipo de comentarios se den, pues no le gustó. Pero ya al final como que él dijo, bueno.
1: Y puso hasta una imagen ya.
9: Puso ya una imagen de
1: él con la... Que votaran por él, ¿no? Pero no, por la música.
9: Con la bandita del presidente, no sé qué, pero dejó el mensaje como voten por la mejor opción.
1: Sí, sí, así es también. Es que así debe ser, transparentemente.
9: Sí.
1: Vote, pero vote a conciencia. cero horas para arrancar las elecciones 2026, el gran reto de Prisa Media. Tendremos cubrimiento especial también desde Caracol Radio para que la gente este domingo sintonice Caracol. Va a ser una manta, un eco total. Toda la ciudad, la gente que quiere saber de elecciones, no solamente en Cúcuta, norte de Santander, en todo el país, con todo un equipo de periodistas, ¿no, Ana?
9: Desde las 5 de la mañana vamos a estar nosotros desde las 5 de la mañana en cubrimiento en las calles, todo el país, no solamente Cúcuta, sino todo el país desde las 5 de la mañana, cubrimiento en las diferentes ciudades. No vamos a estar en digamos que en cabina, sino vamos a estar es en la calle. Detrás de esas denuncias de presunta compra de votos, todas esas irregularidades que se presentan normalmente en jornadas de elecciones, entonces vamos a estar en las calles como informándole a la ciudadanía sobre eso. Va a estar Julio Sánchez Cristo dirigiendo, por supuesto, desde Bogotá, y haciendo ese cubrimiento por todas las ciudades. Todo el día va a estar hasta que finalicen las elecciones y hasta que se dé el conteo y se diga ya tenemos... Puede ser ya tengamos presidente o puede ser estas son las dos opciones para segunda vuelta.
1: Este domingo, si quiere escucharlo por la radio, 99.9, a sintonizar 99.9, porque es FM. Emisora hermana de nosotros, de, uh-huh. de Tropicana, en FM, ¿no? De pronto la gente que tiene su radio, 99.9, para que se enteren de las elecciones 2026, el gran reto.
9: Así es, ahí estaremos. Esperemos a ver qué pasa. ¿Usted cree que vamos a tener presidente en primera vuelta o no?
1: Él estaba preguntando yo a la gente eso, ¿no? ¿Sí? Le estaba preguntando y pues la mayoría de los oyentes de Tropicana dicen que sí. Algunos dicen que no.
9: Que sí, que vamos a tener. Es que es muy complejo.
1: Sí.
9: Digamos que la persona que logre ganar en primera vuelta tendría un respaldo muy grande de la ciudadanía.
1: Sí.
9: Porque lograr ganar en primera vuelta es el 50% de los votantes más uno.
1: Ahora otra pregunta, ¿no? Y la cual también le hemos hecho a la gente, a los oyentes. O sea, muy respetuosamente, Ana, ¿le cree usted a las encuestas?
9: No,
1: todo el tiempo.
9: No, a ninguna sabe porque todas las encuestas son sectorizadas.
1: ¿No? Le he preguntado a la gente y me dice la gente, venga, pero es que a mí no me han llamado.
9: No, lo que pasa de las encuestas es que también hay que tener en cuenta que todas las encuestas son sectorizadas.
1: Sí.
9: Entonces todas las encuestas, por ejemplo, esta encuesta vamos a dirigirla con la estratos 1, 2 y 3, por ejemplo.
1: Sí.
9: Entonces no se conoce el resto de los votantes, que son los demás estratos. O esta encuesta sectorizada con estratos 1, 5 y 4, por ejemplo, ¿sí? Ajá. Entonces todas las encuestas son sectorizadas. No hay encuesta que cubra o digamos que sí demuestre la intención de voto de todo un país. No le creo a las encuestas.
1: No le creo a las encuestas. No. Eso dice Ana María. Esperar este domingo y esperar. Y vote a conciencia. Aquí simplemente les decimos, como siempre lo expresamos, vamos por el camino del medio. Si usted cree que es Abelardo, vote por Abelardo. Si usted cree que es Cepeda, vote por Cepeda. Si usted cree que es Paloma, vote por Paloma. Si cree que es Fajardo o Claudia López, bueno, el que usted quiera. O el man del Balín, usted mira.
9: ¿Cómo así que vamos por el camino del medio?
1: O sea, digo en el sentido de que somos neutros, ¿no? Aquí no le damos... Para que después no empiecen... Sí, obviamente, normal, porque Ana es colombiana, yo también, y aquí pues simplemente tenemos nuestro candidato, obviamente, en lo secreto. Pero pues uno le dice esto a la gente para que la gente no van a decir, nah, que es que en Tropicana le están invitando a votar por este, no, que es que en Caracol...
9: Aquí, no.
1: Aquí siempre... ¿Y sabe qué es lo bonito de Caracol? Que nos respetan. Aquí nos respetan, aquí siempre nos han respetado la manera de pensar... Y no nos tienen una camisa de fuerza como quizás de pronto ha pasado en otras empresas, en otros lugares. No, tienen que votar por X o Y candidato, si no, o si no los amenazan por el trabajito. Eso es complicado. ¿Aquí para qué? Eso sí, Caracol Radio respeta, eso sí, a su gente y nuestro jefe nos dejan votar por el que querramos. Hay libertad de democracia. Eso es lo bonito, ¿no, Ana María?
9: Así es que me quedé pensando como en ese... nosotros vamos por el camino del medio.
1: ¿Sí?
9: Eso le gusta a don Bartolo.
1: ¡Ah! 7:45 minutos. Hay más noticias. Y Ana María nos cuenta a esta hora qué está pasando, Ana María.
9: Pues le cuento que durante este fin de semana se registró un ataque contra tropas del Ejército Nacional en zona rural del municipio de Tibú. Esto al parecer como una retaliación por parte de miembros o integrantes del grupo armado ELN. En esta acción violenta resultó un soldado muerto y 7 más heridos. El soldado profesional Aldair Bermúdez Rodríguez fue la víctima fatal de este nuevo hecho que enluta a las familias de los militares en este país.
1: 7:45 minutos. Hay noticias a esta hora en Tropicana.
9: Los habitantes de la vereda La Llana, también del municipio de Tibú, están denunciando la presunta caza indiscriminada de animales silvestres en distintos sectores del Catatumbo. Esta situación estaría afectando a especies que podrían incluso encontrarse en riesgo. De acuerdo con la alerta de la comunidad, algunas personas ya habrían sido identificadas como responsables de estas actividades. Además, manifestaron su preocupación debido a que varios animales han resultado heridos y posteriormente han muerto a causa de estas prácticas.
1: Un abrazo para todos los que van a ir montaditos en la línea Transguasimales, la ruta hacia los patios que llevan Tropicana. 7:46 minutos, a esta hora las noticias con Ana María.
9: En Venezuela se anunció una vigilancia epidemiológica por ébola en todos sus aeropuertos y puertos. Buscan evitar un brote del virus en el vecino país. La información que se tiene es luego de una alerta emitida por la Organización Mundial de la Salud sobre un posible riesgo de transmisión del virus del ébola. Autoridades de Venezuela anunciaron que intensificarán la vigilancia epidemiológica en los aeropuertos y en los puertos para evitar la llegada de esta enfermedad a su país.
1: Dios nos libre. 7:47 y antes de irnos al cierre, no nos preguntan los oyentes, me imagino que sí, no dice, por favor, me le preguntas a Ana María,
9: señor,
1: ¿este fin de semana cierran la frontera?
9: Posiblemente, todavía no ha salido el decreto, también lo estamos esperando,
1: sí,
9: pero es muy posible, sí, como claro, pasa, que se cierre la frontera incluso en la noche anterior, ¿no? Normalmente pasa, sí, eso, que se cierra en la noche anterior la frontera
1: viernes,
9: y la
1: sábado
9: vuelven a habilitar al día siguiente de elecciones, o sea, el lunes.
1: Pues
9: en la anterior, digamos que contienda electoral, se cerró incluso el viernes en la noche.
1: Sí.
9: Se cerró desde el viernes en la noche, que los tomó por sorpresa, entonces hay que estar muy preparados para eso.
1: Así es. 7:47, gracias Ana por estar con nosotros. Próxima edición de noticias, 11:30 de la mañana en los diales 99.9.
9: 1090 AM y 1250 AM.
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1: 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En Tropicana son las...
2: En Tropicana, 7 de la mañana con 54 minutos.
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2: Son las 8 de la mañana. 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

0: reciente del grupo Frontera con Silvestre Dangond. A esta hora en Tropicana, la más bacana, ¿no? 8:18 minutos en Tropicana, 8:18. Una hora que viene recargada de información, música, todo lo que usted necesita escuchar. A esta hora de la mañana en Tropicana, la más bacana, bacanísima. 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
0: El momento de los deportes, los más importantes, y llega el sensei a acompañarnos a esta hora con toda esta información, don Pipo Quintero. Señor, buenos días, bienvenido a Tropicana en este comienzo de semana. Los deportes a esta hora.
3: Hola, buen día, Iván. Saludo para usted, para todos los oyentes de Tropicana, los 89.7 FM y 980 AM. Atención, que el fin de semana se definió los dos finalistas de la Liga de Play del fútbol colombiano. En el primer semestre de los playoffs, el sábado Atlético Nacional eliminó al Deportes Tolima 3-1 y Junior desde el punto penal eliminó al Independiente Santa Fe. Está por definirse la fecha de la final, que arrancará con Junior de local ante Atlético Nacional y finalizará en el partido de vuelta con Atlético Nacional de Medellín ante el Junior de Barranquilla. Junior Nacional, la gran final del primer semestre de la Liga de Play del fútbol colombiano. Y ayer en Copa Colombia o Copa Betplay, los resultados de los partidos fueron los siguientes. Atlético Bucaramanga cayó de local 1-2 ante Alianza Vallenata. Segunda derrota en línea en la Copa Betplay del Atlético Bucaramanga. Y Real Santander de local cayó 1-2 ante el Deportivo Cali. Mañana Pereira Jaguares, Real Cundinamarca ante Águilas Doradas. El Cúcuta Deportivo jugará el viernes 4 de la tarde de local ante Fortaleza en la Copa de Play o Copa Colombia, con transmisión del Gran Combo del Deporte a través de Tropicana 980 AM. Y atención, que ya empieza a instalarse la luminaria del Estadio General Santander, que llegaron la semana anterior a nuestra ciudad, y ya empieza la obra de iluminación del Estadio General Santander para tener fútbol nocturno en el segundo semestre en la Liga Betplay. Otras noticias, atención, que en la Liga MX 2026 del fútbol mexicano, en el primer semestre, Kevin Mier y Willer Dita conquistaron el título en México. Hay preocupación en la selección de Argentina por la lesión de Lionel Messi, y se anuncia que hoy estaría entregando el técnico Néstor Lorenzo la lista definitiva de la selección Colombia, que va al Mundial de Fútbol. Colombia jugará antes de viajar a territorio norteamericano su partido de despedida en el Campín ante el cuadro de Costa Rica. Colombia trabajará toda esta semana en la ciudad de Bogotá para finiquitar detalles antes del viaje a la Copa del Mundo. Y ayer en el Giro de Italia, etapa totalmente plana, la ganó Fredrik Bernes, el noruego, con 3:03:18. Segundo, Mirko Maestre, el italiano, con el mismo tiempo. Y tercero, Martin Marcellucci, con el mismo tiempo. La general mantiene a Jonas Vingegaard con 59:12:56 como el líder del Giro de Italia. Afonso Eulalio, el portugués, está a 2:26. Félix Gol está a 2:50. Taimen Areman está a 3:03. Y Jal Hindley está a 3:43, para hablar de los cinco primeros en el Giro de Italia. Hoy hay descanso en el Giro de Italia. Hoy jornada de descanso. Y mañana continuará con la etapa número 16. Etapa de montaña, 113 kilómetros, que tendrá un total de 5 puertos de montaña, uno de primera categoría, en el sitio de meta. Esta es la información deportiva, mi estimado Iván y don Bartolo. Un abrazo para ustedes y bendiciones para todos los oyentes de Tropicana.
0: Más adelante, Don Pipo, estaré escuchando a la gente con esos clasificados, los más efectivos en este comienzo de semana. Es lunes, el cuerpo lo sabe, y aquí estamos escuchando cómo amaneció Cúcuta de Tropicana. Ya vuelvo más adelante con noticias, con información y los clasificados. Vayan empezando a enviar los clasificados. Un saludito para Patico Vargas, para la gente en los barrios. Aquí están los diablitos en la

8:31, ya vuelven los clasificados. Vayan publicando los clasificados ahí en el WhatsApp. Vayan publicando sus clasificados. ¿Qué venden? ¿Qué anuncian? Ya los estaré anunciando aquí en Tropicana. Aquí está Miguel Morales.

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1: 8:35. Vamos a ver qué nos dicen los oyentes en el WhatsApp de Tropicana en este comienzo de semana. 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
1: Y anuncia que vende, lo invitamos ya a que se reporte. Me escriben por acá. Tropicana, buenos días. Me encontré una cédula a nombre de Omar Santiago Rocas Flores. Llamar al 300-196-1241. 300-196-1241.
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1: Clasificados efectivos a esta hora de la mañana con Tropicana. ¿Qué nos dice la gente, los oyentes? Envíen sus clasificados. Reporte de la comunidad, reporte de la gente a través del WhatsApp de los que están ahí enviando sus mensajes. ¿Qué busca? ¿Qué necesita? ¿En qué le ayudamos? O vuelve y reenvíe. Si ya me había enviado su clasificado, no llegan tantos mensajes, por favor. A través del 320-91-27-89-7. De una vez, haga la tarea, querido oyente de Tropicana. 320-91-27-89-7 de Tropicana. Y además, cuéntenos cómo le llega la señal de Tropicana a su barrio. ¿Cómo le está saliendo ahí la emisora en su radio, Patico Vargas, oyente de Tropicana? ¿Cómo le sale la señal de Tropicana? ¿Qué dice la gente, los oyentes de Tropicana? Mire, saluditos para mi hermosa esposa en la calle 14. ¿De qué barrio, papá? Del barrio Boconó. Saludito a esta hora, me reportan los oyentes. Tropicana, estoy vendiendo lote en construcción en el Anillo Vial, en el Talento. 16 millones negociables. Llamar al 310-764-6319. 310-764-6319. Luz Marina dice excelente. Muchas gracias, Luz. ¿Qué me reportan por acá? Tropicana, buenos días. Se perdió esta cartera con documentos a nombre de Argemiro Urquijo Durán en Atalaya. Se perdieron los documentos del señor Argemiro Urquijo Durán. Si usted ve los documentos, dice en Atalaya, en Motilones, llamar al 317-658-8223. 317-658-8223. Tropicana, se perdieron los documentos de Jesús Vera Avendaño. Le agradezco, por favor, que como se han perdido los documentos, pilas. Se extravieron los documentos de Jesús Vera Avendaño. Llamar, por favor, al número 323-510-0872. 323-510-0872. Tropicana, buenos días. Se vende almacén de repuestos para carros, motivo de viaje a buen precio, en el municipio del Zulia, Tropicana. Pueden llamar al 311-237-7684. 311-237-7684. Clasificados a esta hora a través de Tropicana. ¿Qué nos dicen los oyentes? Tropicana, buenos días. Necesito operarios para máquina plana en Motilones, para jeans, máquina electrónica. Hay buen trabajito. Llamar al 350-724-6359. Repito, 350-724-6359. Clasificados efectivos. Tropicana, buenos días. Se venden deliciosas hallacas. Bueno, tengo mi emprendimiento. Apoyen en Torcoroma 3. Dice que lo pueden llamar al 317-765-1229. 317-765-1229. Traigo por ahí más clasificados a esta hora en Tropicana. Tropicana, se vende apartamento en Reserva de San Luis. Llamar al 311-273-7348. 311-273-7348. Tropicana, buenos días. Alquilo restaurante en un segundo piso. Listo para trabajar, Tropicana. Llamar al 314-4040-440, Barrio La Merced. Negocio bendecido, dice. Al que quiera emprender, montar su restaurante, ahí en el Barrio La Merced, 314-4040-440. Clasificados.
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1: Tropicana vendo helados caseros. Bueno, me reportan por acá en el conjunto cerrado Ventus, Prado del Este. Pueden llamar al 302-835-0637. 302-835-0637. Tropicana, buenos días. Se necesitan operarios para elaborar tipo polo en el barrio El Páramo. Si quiere información, comuníquese al 311-574-5145. Camellos si hay, trabajo si hay. 311-574-5145. Tropicana, se necesitan operarias para máquina de ajuste mediano, preferiblemente tener conocimiento. Operarios de todas las máquinas collarín, fileteadora y plana. La fábrica está ubicada en siglo XXI. Si quiere trabajo, llame al 320-368-6717. 320-368-6717. Clasificados efectivos y algo más. 8 de la mañana, 41 minutos en el reporte de para la gente y los oyentes. Que nos cuenten también los oyentes cómo está la movilidad, querido conductor. Cuéntenos. Sé que va ahí en la tropibuseta, en el taxi, querido conductor de taxi de buseta. A esta hora, ¿cómo se encuentra la Cero, la Diagonal Santander? La gente que va hacia la parada. Cuéntenos, en esta mañana lo invitamos a participar en el Tropi WhatsApp. This is the rhythm of the night. Cuéntenos cómo avanza la movilidad a las 8 de la mañana, 42 minutos.
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1: Importante conocer la movilidad, ¿sí o no?
2: Bueno, que envíen los audios, señor Iván, al WhatsApp de la emisora para escuchar cómo está la Cero. Mire, la gente que viene de Atalaya, los que van para los patios, sí, señor. Y las otras zonas también, que cuenten, que manden, que chismoseen en una nota de voz.
1: Que se reporten, don Bartolo, que se reporten, sí, señor, a esta hora de la mañana, que se reporten los oyentes de Tropicana. Dice para saludar a Mariela Gómez de parte de José, que la quiere mucho. Bueno, notas de voz. Ahí está don Bartolo también esperando las notas de voz y los oyentes. ¿Cómo que nos cuenten, no? ¿Cómo avanza la movilidad a esta hora de la mañana? Que nos cuenten. Los amarillitos, las busetas, carros particulares.
2: Manden notica de voz, mándenla para darle play.
1: ¿Qué dice la gente, don Bartolo? Por favor, dele play ahí a la nota de voz, a ver, ¿qué dice?
3: Yo escucho, veo y comparto Tropicana, desde aquí del barrio La Unión, fiel sí. Oyente de Tropicana. Muy bien. Bendecido día, le desea al presidente de la Junta de Acción Comunal del barrio La Unión.
1: Muchas gracias, mijo, bendiciones. ¿Cómo está La Unión? Bien, bien, hola.
4: Yo escucho, veo y comparto Tropicana. Buenos días, Ivancho. Esto es un llamado para Aguas Capital, que cómo se le ocurre que vinieron a cortar el agua y yo les dije que ya iba a pagar el recibo y me dieron chance y fui y lo pagué y ahí lo tengo y ahorita me llega el recibo y cobrándome reconexión cuando nunca cortaron el agua. Sí. Eso es un robo, ese agua es capital, eso hay que eliminarlo, eso no sirve. Ahí imagine uno a quién le reclama, ahí ya uno lo tiene adentro. ¿Cómo se le ocurre que de los mismos que vinieron a cortar el agua me dieron chance y yo fui y pagué y cuando ahorita llega el recibo me están cobrando reconexión?
1: Falta de seriedad.
4: Entonces le agradezco también, sí. Ahí, ¿qué puedo hacer?
1: Falta de seriedad también, porque si ellos le dieron chance y usted pagó el recibo y eso y hubo un acuerdo, pero es que toca grabar, todo tiene que quedar por escrito grabado, porque si no, se lo vacilan a uno. ¿Qué dice la gente? Hola.
5: Buenos días, Nacho. Don Bartolo, buenos días. Berlinas, Case Modelo, Concordia, por acá 5-5, camellando al pie del cañón. Clima agradable.
2: Muchas gracias, mijo. A ver, que manden más noticas de voz. ¿Dónde hay que hacer el desvío? Que cuenten, a ver. Que no se hagan los toches, ¿no?
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1: A ver qué nos dicen en el WhatsApp de Tropicana. Buenos días.
6: Yo escucho, veo y comparto Tropicana. Sí. Brisas de Nariño. Gracias, Tropicana.
7: Yo escucho el compacto Tropicana aquí la de Niagara en Colombia.
1: Sí, señor.
7: Está normal el tráfico.
1: Ajá.
7: Tropicana, la mamacana, 428 Trazan, siempre en sintonía desde las 5 de la mañana.
8: Tropicana, buenos días. Yo veo, escucho y comparto a Tropicana. Tropicana, que ayer el Día de las Madres, la empresa del agua nos dio un regalo hermoso. No nos pusieron agua y todo el día sin podernos bañar. Tropicana, buen día.
1: Qué regalo, ¿no? Mi amor, recuerda el Santiseña, no se lo olvide, ¿no? Yo escucho, veo y comparto, ¿listo? Yo escucho, veo y comparto, hola.
9: Tropicana, Tropicana, la más bacana desde Estilo Xiaomi. Saludo a todas esas mujeres trabajadoras.
1: Recuerden, recuerden el Santiseña. Yo escucho, veo y comparto, ¿listo? Buenos días.
10: Yo veo y escucho Tropicana.
1: Mi amor, yo escucho, veo y comparto, y se lo envío. A ver qué dice la gente, los oyentes de Tropicana, buenos días.
11: Yo escucho, veo y comparto Tropicana, más bacana, bacanísima. Claro, Tropicana.
1: Sí, señor.
11: Eso ellos cobran reconexión porque es que lo que pasa es que a los de Aguas Capital les dan un recibo para que vayan a suspender el servicio.
1: Sí.
11: Y así el señor vaya y pague, eso no importa, Tropicana.
1: Ajá.
11: Eso ellos tienen que, así el señor vaya a pagar el recibo, ellos sí tienen que pasar el recibo como suspendido. No tienen que pagar el trabajador de Aguas Capital, tiene que pagar ese recibo como si hubiera suspendido el agua.
1: Ok.
11: ¿Ves, Tropicana?
12: Yo escucho, veo y comparto Tropicana, la más bacana, la carísima. Saludos, Ivancito, don Bartola.
1: Muchas gracias.
12: Y aterrizando a la ciudad de Cúcuta, 55 con el 005.
2: No se atoche, envíe la nota de voz.
1: ¿Qué dice la gente? Hola.
13: Yo veo y comparto Tropicana.
2: De otro, otro. ¿Cuál veo? Yo escucho, mijo.
1: Sí, sí, señor. Yo escucho. Ahí le envío la nota de voz. Ahí le envío el sticker de Yo Escucho para que se la aprenda, mijo. ¿Listo? ¿Qué dice la gente? Los oyentes. No se enoje, don Bartolo. ¿Ya tomó la pastilla? A ver, ¿qué dice la gente? Los oyentes de Tropicana. Buenos días.
5: Sí, señor, yo escucho, veo y comparto Tropicana, la más bacana, bacanísima.
1: Así sí es, sí, señor. Gracias, don Alexander. A ver qué dice la gente, los oyentes de Tropicana en el WhatsApp a esta hora de la mañana. Reporte.
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Don Bartolo, más toche era usted, don Bartolo.

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2: En Tropicana, 8:52.
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de la mañana, 6 minutos, 9:06. ¿Cuáles son los barrios más bacanos? Escriban en el WhatsApp de Tropicana los barrios que sintonizan Tropicana. No te va.

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1: Ya estamos de vuelta, estamos de regreso. Un abrazo para todas las familias que nos acompañan. Esta es tu emisora, esta es la emisora de todos. Esta se llama Tropicana.
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1: ¿De dónde nos sintonizan, nos escuchan para saludarlos? En esta nueva hora me voy a hacer un recorrido por los barrios, a ver de dónde. Negocio, fábricas, tiendas, supermercados. Me dicen saludos para la gente en el barrio Los Pinos. Barrio Siglo XXI en San Rafael. Estamos conectados con Tropicana. ¿Dónde más? Reporte de sintonía en el barrio Yera Restrepo para la familia Correa. Desde Peracal, presente Tropicana, la más bacana, bacanísima. Solo escribo en el barrio, por favor. En San Luis, en el taller Luma Bolsos, también están reportándome la sintonía. Oyentes conectados en este momento, Don Teo Botino dice aquí tomando cafecito y escuchando Tropicana. Barrio San Luis. Oiga, en San Luis jugamos de local, ¿no? Un eco total ahí.
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1: Torcoroma 2 y Barrio San Martín, Tropicana presente en Palmeras, Parte Vaca, en La Yastilleros, Tropicana en Toledo Plata, en Los Patios, también en el kilómetro 8, kilómetro 9.
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1: Reporte por acá desde Lourdes. Me escriben los oyentes activos desde la Loma de Bolívar, desde Taller de Pintura, en el barrio El Llano, en Chapinero, en el kilómetro 9 de Los Patios, en Motilones. Hot Callín está diciendo presente. ¿Qué más? Negocios a esta hora, supermercados, tiendas, en el barrio Cerro Norte, Tropicana. Me dicen un saludito. Desde Los Patios, dice, se escucha con un ruido la emisora, espantoso. Bueno, no sé si les esté sucediendo eso. Cuéntenme y confirmen, me reporta por acá en Los Patios. Pero ¿qué parte de Los Patios, querido amigo o querida amiga? ¿Qué parte de Los Patios tiene ese ruido para contactar a nuestros ingenieros? A ver, o de pronto puede ser su radio, le falta antena, le falta ubicación. Pero ¿qué parte de Los Patios? Cuéntenme, a ver. En Tasajero, me dicen, en el barrio Tasajero de Los Patios. Si hay alguien más que esté escuchándonos en esta zona, que nos cuenten si ha tenido problemas con la señal de Tropicana. ¿Listo? Hola, ¿quién más?
3: Escucho, ve, comparto Tropicana, fiel oyente, desde la fábrica de calzado en el barrio Camilo Torres. Saludito a los compañeros, el señor David, al señor Alexander Rincón y al señor Miguel Soler, que están con la 89.7 Tropicana, la más bacana, bacanísima.
1: Muchas gracias. A ver, tenemos más oyentes, más reportes. Buenos días, ¿qué dice la gente?
4: Escucho, veo y comparto Tropicana, don Ivancho. Yo creo que es el radio de allá del paciente, porque yo estoy aquí en Los Patios y me está saliendo 551A, nítida, 10 de 10.
1: Eso es bueno para saber. Eso es bueno para saber, me reportan por acá, dice 10 de 10. Ya si hay varias gente que de Los Patios dice que está 1A, pues no. Eso es que está sonando, de pronto puede ser la antena, algo, sí señor. Dice Ivancho, la señal está súper buena, estoy en Los Patios y los estoy escuchando. Muchas gracias, don Luis. A ver quién más se me reporta por acá en el Tropi WhatsApp, que nos dice, oyentes de Tropicana.
5: Ivancho, la libertad está 5-5.
1: Sí. O acomode la antena, corazón, acomode la antena y verá. ¿Listo? A ver qué nos dicen los oyentes de Tropicana. Buenos días. Hola.
6: Desde Ragon Valley a Tropicana, Jesús María Castellanos, Vereda del Progreso. Muy bonito día.
7: Tío, Tropicana, la más bacana, bacanísima. Se dijo y se tenía que decir, Ivancho.
8: Que compre el radio nuevo, porque no le sirve. Porque se escucha perfectamente bien.
1: ¿Se escucha bien? ¿En qué barrio? ¿En qué barrio están ustedes? A ver qué nos dicen los oyentes. Buenos días.
9: Yo escucho y veo, comparto Tropicana, la más bacana, desde aquí del barrio La Ermita. 5-5.
1: Muchas gracias. Que me reporte ahí doña Luz Marina. ¿Qué dice doña Luz Marina? Luz Marina Correa, ahí en el barrio Lleras. ¿Qué dice doña Luz? ¿Cómo le está saliendo ahí, doña Luz? Ahí la señal. ¿Cómo le sale la emisora Tropicana ahí en el barrio Lleras? ¿Qué dicen los oyentes? Y además, mucho reporte de la gente, de los oyentes. Buenos días.
10: El barrio doña Nidia, Ivancho, eso se siente, mejor dicho, nitio, nitio, nitio. Escuche, Ivancho. Escuche, escuche. La mejor, escuche. En barrio doña Nidia, escuche.
1: Luz Marina Correa, ahí en el barrio Lleras. ¿Qué dice doña Luz? ¿Cómo le está saliendo ahí, doña Luz? Muchas gracias, mi hermano. Es el reporte de los oyentes a esta hora, 9:21. 9:21 en Tropicana, la más bacana, bacanísima, desde Cucutilla, fuerte y claro. Reporte de sintonía. Oiga, traigo tripleta. Le traigo tripleta a esta hora de la mañana. Tripleta. Hoy le traigo tripleta de tres canciones recomendadas en el día de hoy para los oyentes de Tropicana y los amantes del vallenato. Mire, tengo tres canciones. Una es esta. Uf. Tres canciones bacanas para escuchar a esta hora. Otra es esta. Uf. Canciones bacanas. Y otra de esas canciones bien buenas que tengo acá en la mesa de trabajo. Tres canciones. Teniendo tantas, el binomio de oro, hoy tengo tres canciones. El recomendado de la tripleta de Tropicana en el día de hoy es este. Y esta otra, mira, esta otra que tenemos por acá en Tropicana. Sí, señor. 9:23, pues, ¿qué tal si disfrutamos de la tripleta bacana de Tropicana? Ya regreso con clasificados, con más mensajes, anuncios de la gente, de los oyentes de Tropicana, la más bacana, bacanísima. Me voy de tripleta a atender a la gente que está acompañándome en ese momento con Tropicana. Traigo por acá tres canciones, tres palazos del binomio de oro y la voz de Giancarlo Centeno. Súbale esto, súbale esto. La tripleta bacana también suena en Tropicana. El lunes tenemos las tres recomendadas de hoy. Tres canciones del binomio. Escuchen esto y súbale volumen.

0: les pareció lo bien la tripleta? ¿Cómo les pareció la tripleta de Tropicana? Tripleta se escribe con T de Tropicana. Tres palos, tres canciones, manita arriba si les gustó. ¿De qué les gustaría una tripleta hoy lunes? Imagina una tripleta de salsa, una tripleta de música popular, una tripleta de rancheras, una tripleta de baladas. ¿Qué dicen los oyentes que están ahí conectados? Una tripleta de llanera, me dicen por ahí los oyentes. Reporte de sintonía en el WhatsApp de Tropicana, la más bacana, bacanísima. 9:38 minutos, 9:38 de la más bacana.
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0: Y a las 9 de la mañana con 38 minutos, mucha atención. EPM Centrales hace recomendaciones preventivas por el fenómeno del Niño, la ola de calor. El grupo se prepara de manera preventiva. Mucha atención.
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0: ¿Qué va a pasar con las sanciones pagadas en fotomulta de los patios Cúcuta y Villa del Rosario? Un abogado especialista en tránsito responde frente a la posible devolución de plata de dinero por sanciones pagadas entre el 2019 y el 2024.
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0: Cúcuta avanza por lo menos cerca de 50 kilómetros de vías recuperadas. Las intervenciones se han ejecutado en 8 comunas de la ciudad.
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0: Mira, le contamos, Venezuela anunció vigilancia epidemiológica por ébola en todos sus aeropuertos y puertos. Busca evitar un brote del virus en el vecino país. Y no solamente en Venezuela, también que se active, ojalá, ese protocolo en Colombia.
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0: Le contamos a esta hora, mucha atención, una bebé murió en accidente de tránsito en la ciudad de Cúcuta. Mucha atención.
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0: Oyente de Tropicana, mucha atención, le atribuyen al ELN atentado contra el ejército en la zona de Tibú.
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0: Por lo menos en lo que pasó durante el fin de semana, 3 heridos en ataques sicariales en la ciudad de Cúcuta.
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0: Todo lo que usted necesita escuchar. Además, a mí le contamos durante el fin de semana, mire, una buseta perdió el control y terminó chocándose contra un establecimiento comercial en Villa del Rosario.
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0: 9:40 minutos, oyentes de Tropicana, oyentes que nos reportan la sintonía en el WhatsApp, escuchando a la gente, a los oyentes, a esta hora de la mañana nos piden una tripleta del grupo Niche. Dice, será una buena tripleta escuchar de Ricarena, dice. Bueno, Tropicana, buenos días, me encantaría. Dice Tropicana, ¿qué les puedo pasar por mi premio? Durante hoy, el transcurso del día, hasta las 12 del mediodía, horario de oficina, y después de las 2. De 2 de la tarde a 6 de la tarde. Listo, horario de oficina. Ya muchos han venido a reclamar su premio. Muchas gracias a la gente que ayer participó y que disfrutó del especial de las madres. Tropicana, un especial de música popular. ¿Qué me dice por acá en el WhatsApp de Tropicana los oyentes? Hola, ¿cómo vamos?
2: Escucho, veo y comparto Tropicana, la más bacana desde la parada, fiel oyente. Yo quiero la tripleta de Jason Jiménez, mi artista favorito. Que Dios lo bendiga y lo tenga santa gloria.
0: Vale, mi vida, un abrazo. Ahí están los oyentes reportando la sintonía en el Tropi WhatsApp. 9:41, 9:41 minutos en Tropicana.
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7: Buenos días, comadrita. ¿Puedo pasar?

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1: 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En Tropicana son las...
2: En Tropicana, 9:47 minutos.
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0: Son las 10 de la mañana. 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

0: esta hora. Quiero enviar saludos para las amas de casa, a ver quién más. 10 de la mañana, 7 minutos, de donde nos reportan en los paraderos de taxi, centros comerciales, supermercados, calle octava en la calle 10. La gente alegre del comercio, ¿cómo amanece?
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0: Todo el reporte, y si usted es nuevo oyente, pues escríbanos para agregarlo a través del 320-9127-897. Me reporta por acá la zona de las cacharrerías. Papelerías también con Tropicana, la más bacana. ¡Uy! Tropicana, saludito para la gente que está en La Merced, para todo el parche de mecánicos, para la gente que vende electrodomésticos también, los que están conectados desde Torremolinos. En las panaderías también está toteando duro, ahí suena Tropicana, la más bacana, bacanísima. Hola.
2: Yo escucho, veo y comparto Tropicana, la más bacana, bacanísima, Ivancho.
0: Señor.
2: Aquí en el Escobal 55.
0: Sí, señor.
2: La Reoma del Escobal 55, está todo despejadito.
0: Muchas gracias, mi hermano. Reporte desde el barrio Las Américas, más oyentes a esta hora en Tierra Linda, también sintoniza en Tropicana. Más de uno pegadito y lo que es música bacana. Ay, esto le encanta a Jerry, me dice para bailarlo pegadito, ¿no? ¡Roo!

0: de palos y una canción bacana que me reportan por acá la sintonía de Salazar de Las Palmas. Qué rico poder en este momento escuchar a los oyentes de Tropicana, los oyentes diferentes. ¿Qué me dicen? Hola.
1: Yo escucho, veo y comparto Tropicana, la más bacana. Aquí reportando desde San Luis.
0: ¿Qué, mi hermano?
1: Llegando a la redoma de San Mateo y estamos 5-5, como siempre, y escuchando lo mejor de lo mejor. Sí, señor.
0: Don Arturo, feliz mañana, buenos días. Saludito desde Techo Azul, dicen Las Américas. Escuchamos Tropicana, la más bacana.
2: Bien.
0: Mucho reporte de los oyentes en el Tropic WhatsApp. Soy nuevo oyente, Jessica Contreras. Gracias por escucharnos. Síguen los reportes, la sintonía y la audiencia bacana de Tropicana.
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6: Esta canción, mi abuelo perdió la herencia, pero le metió 11 a mi abuelita, papito, y dígalo.

el Valle del Cauca, Colombia. Y duélale. Soy Andrés Franco, ¿lo repetimos? Sí.

0: oyentes que nos siguen reportando la sintonía, quiero invitarlos para que nos sigan en Facebook, en Instagram, en TikTok como Tropicana Cúcuta. Tome su celular, nos sigue, ahí tenemos las reflexiones, tenemos toda la agenda informativa de la semana, así es que no olvides seguirnos en Tropicana Cúcuta en redes sociales.
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0: ¿Qué, cómo lo sigo? Tropicana Cúcuta en Facebook, más de 100.000 amigos tenemos ahí. O si usted es de Instagram o de TikTok, pues también lo puede hacer. ¿Listo? 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
0: Ya son las 10 de la mañana, 45 minutos en Tropicana.
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2: Ya son las 11 de la mañana, 44 minutos en Tropicana.
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1: 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En Tropicana son las
2: 12:47 minutos en Tropicana.
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2: Es la una de la tarde. 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
1: A ella le hace falta ese besito, ese abracito. Esas salidas a comerse un heladito, a pasarla bien. Y no solamente camellar y camellar y camellar. Los pequeños detalles son los que importan y bastante. 1:11 p.m, Cúcuta. Feliz comienzo de semana. Esperando que la hayan pasado súper bien. Mamitas, que la hayan consentido como realmente se lo merecen. Felicitaciones a todos los que ganaron también con Tropicana. Ayer la pasamos increíble con todos nuestros oyentes Tropicana, demostrando una vez más por qué es la emisora más escuchada. Envíen todos sus mensajes a través del 320-9127-897. Si usted vende, compra, alquila, necesita o si alguien sabe cumpleaños, de una aquí lo saludamos. La más bacana es Tropicana.
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0: Elder Dayan con Lucas Dangón, quien a propósito fue a un concierto de su primo Silvestre y Silvestre le regañó porque él se retiró de la agrupación de Silvestre. Pensó que de pronto con él le iba a ir mucho mejor. Al principio comenzaron súper bien, después algunos problemas que decidieron cada uno tomar sus caminos por aparte y listo. Ahora Lucas va a esperar un nuevo acordeonero y bueno, vamos a ver qué le va a pasar. Mientras que Elder está con Carlos Rueda. 1:23. Yo escucho, veo y comparto Tropicana, la más bacana, bacanísima. 89.7. Saludos para quien a esta hora a través del 320-9127-89.7. Saludos a Beatriz Ramírez, ahí está conectadísima con nosotros. Jorge da Silva. Saludos para Alexander Peña. Saludos para nuestros amigos del barrio Aeropuerto. Nuestros amigos de San Luis, de San Mateo, de La Cabrera. Saludos para Arturo Rodríguez, ahí también está conectadísimo con nosotros. Todos sus mensajes al 320-9127-897. Saludos para Páscaro, se quedó dormido por ahí. Nos vamos hablando de Silvestre, viene por acá, al lado del Grupo Frontera. Esto se llama Imposible. 1:24.
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0: El negrito de los ojos claros, Ozuna, una aventura. Es la 1:33 p.m. Yo escucho, veo y comparto Tropicana, la más bacana, bacanísima. Saludo para todos los oyentes que están reportando sintonía a través del 320-9127-897. Y los invitamos a que nos sigan en redes sociales como Tropicana Cúcuta.
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0: 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En Tropicana, 1:45 p.m.
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Apuro Dolor. Son las 2 de la tarde, 7 minutos, 2-7. Alex Angulo te acompaña aquí en los 89.7 Tropicana. Bueno, hoy se dio ya los 26 guerreros que van a representar a la Selección Colombia. Algunos nombres que uno dijera, pero ¿por qué lo convocaron? Pero yo sé que hay gente que lo va a apoyar. Pero bueno, le deseamos la mayor de las suertes a todos estos chicos, que nos representen súper bien. A ponernos la amarilla.

0: Carísima, los invitamos a que sigan enviando todos sus mensajes al 320-91-27-897. Ya dentro de un ratito me voy con un maratón de saludos, así que envíen sus mensajes. 320-91-27-897.
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ayer se hizo una programación especial para todas las mamitas. Y esa canción no pudo faltar. Me imagino las nonitas, las mamás, bailando, cantando con Tropicana, la más bacana, bacanísima. 2:25 p.m. Hoy sí un climita súper agradable, ¿no? Súper chévere. Yo no sé ustedes, pero a esta hora aguanta un cafecito. ¡Uf! Y si es masticable, mucho más. Pano, galletas, no cae nada mal. Dios santo, qué tentación, ¿eh? La combinación perfecta, el café y el pan. Saludo para todos los nuestros amigos que están reportando sintonía, a todos los talleres de confecciones. Gracias por estar siempre conectados con nosotros. Saludo para Dayana Maldonado. Ya con gusto, Dayana, te ayudamos con lo del abuelito. Se extravió un abuelito, si ustedes pronto lo han visto. Miren nuestro estado de WhatsApp. Acabo de subir ya la imagen. Saludo para el taller de Erika y las mamacitas. Vale. Envíen fotos para ver qué tan cierto es. Envíen fotos. 2:26. Siempre conectados con la más bacana Tropicana 89.7. Todos sus mensajes. Y ya saben que hoy a las 8 de la noche estaremos con el programa A Que No Me Duerma, el programa más escuchado. Saludo para Danitza Duarte. Conectísima con nosotros. ¿Eso es fábrica de jeans? Oiga, Danitza, ¿pero para dama o para caballero? Me interesa por ahí unos jeans. Saludo para todo eso. Es como maravilloso. Saludo para el taller de Erika en Antigua Santos. Saludo para Johanna, también conectadísima con nosotros, haciendo pasteles. 2:26, Zulay desde Zulima, la fábrica de calzado. Todos sus mensajes, 320-91-27-89-79. Vamos con un clásico. Aquí está Otto Sergio con Esposa Mía. 2:27 minutos.

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1: 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En Tropicana son las...
2: Son las 2 de la tarde, 48 minutos, hora de ir a visitar las droguerías del Dr. Simi.
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2: 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En Tropicana, 2 de la tarde, 48.
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2: 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Son las 2 de la tarde, 49 minutos. 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
4: Son las 3 de la tarde. 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

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Son las 3:15 minutos, yo escucho, veo y comparto Tropicana, la más bacana, bacanísima. Los invitamos a que nos sigan en redes sociales como Tropicana Cúcuta. ¿De dónde reporta sintonía? ¿Cuál es el barrio más bacano? ¿Quiénes están conectados con nosotros? Un saludo para Kelly Jauregui. Vale, Kelly, no hay ningún problema. Cuando puedas, vienes. Saludo para Luz Marina en San Luis. Saludo para Chila. Jairo Benavides en La Buena, papá. Saludo para toda la gente de Camilo Torres. Saludo para toda la gente del Calzado. Todos conectados con Tropicana. Saludo para Carmen Pérez. Sandra Patricia, ¿en dónde? Freddy Andrés Rodríguez. Saludo para Zulay. Ya nos queda poco tiempo para elegir a nuestro nuevo presidente. Ya queda poco tiempo, poco tiempo. Son las 3 de la tarde, 16. Mi amor, si tú me dices que me quieres, yo te voy a comer a besitos así. Así te voy a comer. 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

0: Son las 3:36. Yo escucho, veo y comparto Tropicana, la más bacana, bacanísima. Saludos para Luis Alfonso Valencia.
1: Oscar Vela.
0: Desde la Loma de Bolívar. Beatriz Pérez.
1: Y el gran.
0: Saludos para las chicas de Samar. Ahí están conectadísimos siempre con Tropicana. Venga, saludos para la gente que se encuentra cerca de la UDES. Saludos muy especial para un señor que vende juguetes por ahí, cerca de la UDES. El hombre se convierte en un rey, el rey de los jugos. Saludos para usted, mi hermano. Gracias por estar siempre conectado con Tropicana, la más bacana, bacanísima. 3:36 minutos. Yo escucho, veo y comparto Tropicana. Viene en camino música de Iván Villazón, viene música de Caliche. Y todos sus mensajes al 320-9127-897.
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11: Son las 4 de la tarde. 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
1: Es el momento de los números de la suerte con Supergiros aquí en Tropicana, la más bacana, bacanísima. Antioquinita Tarde 0196, Astro Sol 9473 del signo Libra, Dorado Tarde 1566, Motilón Día 2307, Culona Día 9750, Sinuano Día 5846, Paisita Día 1523, Chontico 7070, Fantástica Día 0149, Cafeterito Día 4610, Dorado Mañana 6412 y Antioquinita Mañana 2646. 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

0: 4:28 minutos. Este gran joven. No, todavía parece una pesadilla que se haya ido. Todo el talento ahí en Jason Jiménez. Muchos sueños. Gran parte cumplidos. Una de las historias de Jason Jiménez es que resulta que él le daba mercado a una familia. Y la familia todos los meses iba y reclamaba el mercadito. Pero hubo un tiempo que el toque hice para Europa y era la gira bastante larga y se olvidó decir a la gente del supermercado que le diera el mercado a esa familia. Y esa familia, quién sabe cómo hizo, qué contacto buscó. Y llamaron a Jason Jiménez, disgustado, que qué pasó, que se le había olvidado de dejar lo del mercadito de cada mes. ¿Qué pasaba? Que tomara, no sé, un tecito para la memoria y todo el cuento así, formas o cosas. Y Jason le llamó al señor del supermercado y le dijo, dele el mercadito a esa familia. Y le dio el mercadito. Y ese va a ser el último mercado que va a pasar a esa familia. Porque resulta que él los tenía 4 años dándole el mercadito y en esos 4 años jamás fueron capaces de decir, Jason, gracias por el mercado, gracias por ayudarnos, gracias por apoyarnos. Pero falló una vez y con esa vez, no, Jason era el malo. La falta de agradecimiento. Son las 4:29, viene por acá Jorgito Celidón. ¿Y cómo hago, eh? 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
1: ¡Flop

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1: 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En Tropicana son las...
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2: 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En Tropicana, 4 de la tarde, 46.
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2: Son las 5 de la tarde. 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

0: escucho, veo y comparto Tropicana, la más bacana, bacanísima. Feliz tarde para todos nuestros oyentes Tropicana que se encuentran en el exterior, en otras ciudades, y que a través de nuestra app están conectados con nosotros. Saludo para todo el comercio de Cúcuta, esperando que ayer haya sido un día muy bueno, o todo su día haya sido un día muy bueno, por la celebración del Día de las Madres. También esperando que hayan tenido un buen día, que se hayan podido reunir en familia, compartir un almuerzo, recordar historias, en fin, que haya sido ese momento tan agradable, que es lo más importante. Ayer también estuvimos entregando varios premios, muchos premios, y gracias a todos los patrocinadores, Dios bendiga esos negocios, Dios bendiga a su personal, Dios bendiga su economía. Muchas gracias a todos ustedes por ser también parte del homenaje que hicimos para todas las mamitas ayer, aquí en los 89.7 Tropicana. Bueno, mirando por acá, la parábola del buen samaritano nos deja una de las enseñanzas más grandes de Jesús. Y es que la verdadera bondad no se demuestra con palabras, se demuestra con acciones. Pero la historia cuenta que un hombre fue atacado por ladrones y quedó herido en el camino. Varias personas lo vieron, pero siguieron de largo, lo ignoraron y tal vez pensaron, ese no es mi problema. Pero un samaritano, alguien que incluso era despreciado por muchos en esa época, decidió detenerse, lo ayudó, curó sus heridas y se aseguró de que estuviera bien. Jesús con esto dijo que ayudar, o quiso decir que ayudar, no depende de qué religión eres, no depende de qué posición social eres o cuál sea la apariencia. Eso depende del corazón. Hoy hay muchas personas heridas, tal vez no físicamente, pero sí emocionalmente, económicamente o espiritualmente, que a veces lo único que necesitan es alguien que se detenga a ayudar. No pases de largo frente al dolor ajeno. Sé ese buen samaritano en la vida de alguien, porque al final la fe verdadera no solo se predica, también se practica. Gracias a todos nuestros oyentes africanos que siempre están conectadísimos con nosotros y que siempre están ahí con los 89.7. Y qué bueno es cuando muchos de nuestros oyentes se alegran porque otros ganaron ayer. De verdad que lo recibimos con un agrado. Y hay otros que dicen, no, pero ¿por qué ayudaron a tanta persona para que ganara? Me han llamado a mí. Ahí se nota lo que tiene en su corazón. En cambio, otras personas, oh, yo no gané, pero qué chévere que muchas mamás ganaron, qué chévere que estamos ahí participando. Cada quien habla de lo que tiene en su corazón. Por eso yo creo en Dios y le creo a Dios. Y si usted cree en Dios y le cree a Dios, donde quiera que se encuentre, diga amén, amén, amén. 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

0: 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La emisora de Papito Dios, esa es Tropicana. Saludo para todo el comercio de Cúcuta, para todos aquellos que están conectadísimos con nosotros, las fábricas de jeans, de calzado, la zona industrial, guarda de seguridad, a todos los que trabajan también en la parte de la salud, Dios los bendiga. Gracias por estar siempre conectados con nosotros y también por estar diciéndolo así.
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0: 5 de la tarde, 15 minutos. Yo escucho, veo y comparto Tropicana, la más bacana, bacanísima, 89.7. Según una encuesta, los hombres en Latinoamérica se han vuelto más chismosos que las mujeres. ¿Ustedes creen que eso es verdad? ¿Eso aplica también para la ciudad? ¿Usted considera que los hombres somos más chismosos que ustedes las mujeres? ¿Que todo lo contamos? ¿Que no nos guardamos nada? Según un estudio de Latinoamérica, sí. Y el primer lugar, después le diré cuál es el país del primer lugar. ¿Pero ustedes qué opinan? ¿Creen que es verdad? ¿Se equivocaron? 320-9127-897. Yo escucho, veo y comparto Tropicana, la más bacana, bacanísima, 897. Gracias por estar siempre conectados con nosotros. Gracias por estar siempre ahí. Usted envía su nota de voz al 320-9127-897. ¿Eso se aplica aquí en Cúcuta? ¿Usted considera que los hombres son más chismosos que las mujeres? ¿Sí o no? ¿Qué dicen nuestros oyentes Tropicana a esta hora?
4: Yo escucho, veo y comparto Tropicana bacanísima. Sí, estoy de acuerdo, mi esposo más chismoso.
0: Ay, ay, ay.
5: Alex, buenas tardes, buenas tardes. Yo escucho, veo y comparto Tropicana, Tropicana, la más bacana, bacanísima. Claro que sí, yo creo que los hombres ahora son los más chismosos. En el grupo de los taxis, ay, Dios mío, tumbas abiertas, Dios mío. Bueno, bueno, Alex, bueno, Alex.
0: Feliz tarde, feliz tarde.
6: Yo escucho, comparto Tropicana. Los hombres somos más chismosos que las mujeres, sí. Lo que pasa es que somos más reservados.
0: Bueno, aquí no habla de reserva, pero es que somos más chismosos. Y me gustaría preguntar esa parte, ¿será que los taxistas es verdad? Que hay como con dudas. 5:17 minutos. Yo escucho, veo y comparto Tropicana, la más bacana, bacanísima. Usted nos va diciendo poco a poco. Saludo para el 005 de Motilones, Jairo, en la rebuena. Usted van enviando todos sus mensajes. ¿Será que sí? ¿Será que no? ¿Ustedes qué opinan?
7: Yo escucho, veo y comparto Tropicana. Claro, los hombres son más chismosos que las mujeres. Creo que las mujeres siempre hemos sido chismosas de los hombres. Los hombres no ganan. A los hombres hay que poner ahora son farititas.
0: ¡Ay! Todos. ¡Ay, ay, ay! Duro el comentario, ¿ah? 5:18 minutos.
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0: 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Bueno, la noticia más importante del día es que en un allanamiento en Villa de Rosario fue capturado Carlos Daniel Vilera Rondón, alias Caraota, responsable de por lo menos 5 homicidios al servicio de la banda criminal La Family bajo las órdenes del Boyaco. Caraota se burla de las autoridades al ser capturado por homicidio. De la noticia más importante es ahora aquí en Cómo Atardeció Cúcuta, 5 de la tarde, 18 minutos.
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0: tarde, Sir Cúcuta.
1: 5 de la tarde, 14 minutos, 5:14. 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
1: Cinco, 5:32 minutos, yo escucho, veo y comparto Tropicana, la más bacana, bacanísima, 89.7. Cuéntenos cómo está la movilidad en esos momentos. En su sector, por dónde está pasando usted, si de pronto hay accidentes. Para evitar esas congestiones, buscar vías alternas, que es lo más importante. Evitar esos dolores de cabeza. Por ejemplo, me están diciendo por acá que en la avenida Quinta, desde la Quinta hasta la 13 hay un trancón impresionante. La calle Novena, desde la avenida Quinta hasta la avenida Cero, el tráfico está bastante lento. Ustedes me van confirmando, por favor. Nos dicen que por la avenida Cero también hay muchos trancones. Hay un trancón impresionante desde la calle 10 hasta la calle 18, la avenida Cero. Cero con 18 está impresionante. Ustedes nos van contando. La calle 11 desde la avenida Novena hasta la avenida Cero también hay trancón impresionante. Nos están diciendo los oyentes Tropicana. Al 320-9127-897.
2: Tropicana, muy buena tarde. En la redoma del Escobal, sentido Jardín Plaza Escobal, se está formando la galleta. Formando y formando.
1: Muchísimas gracias. Gracias por ese datazo, ¿sí? Entonces, ustedes, si pueden hacer vías alternas o pensaba por ahí, espero un poquito para que no tenga ese dolor de cabeza. Son las 5 de la tarde, 34 minutos. 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
1: Bueno, 5:43 minutos. Yo escucho, veo y comparto Tropicana, la más bacana, bacanísima, 89.7. Saludos para nuestros amigos de la Ciudadela de la Libertad, siempre conectados con nosotros, Los Patios. Villa del Rosario, ahí está conectados también con Tropicana. Y es que lo dicen así.
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1: A partir de las 8 de la noche, a que no me duermo, el programa más escuchado en toda Colombia. 8 de la noche aquí en Tropicana. Ahora sí, don Gediondo, listo y preparado. Chiste de la tarde.
4: Llegó una vez la mujer de yo. Ay. Todavía no teníamos televisor en su tamarcia, porque la televisión llegó en el año 72. Entonces me dijo: ay, papi, yo quiero que me compre un televisor. Su merced querida, con mucho gusto. Ahí hacemos el esfuerzo, como qué televisor le provoca. Dijo: pues un televisor grande. Le dije: sí, pero ¿qué televisor? ¿Qué marca? Motorola, Philips, Zenith. Dijo: ay, papi, Char.
1: Ay, ay, ay, 5:44 minutos.
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1: Aquí está Sebastián Campos. Mándale una carta. 5:44, la más bacana, Tropicana.

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0: Son las 6:12 minutos, 6:12, 6:12. 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Saludo para todos nuestros oyentes Tropicana que ya van en la buseta, que ya van a descansar. Para muchos, el lunes, no más decir lunes, es como que, uy, no. No se puede eliminar del calendario. O quisiera que todos los lunes fueran festivos. Uy, quería rico, ¿no? Pero en fin, ahí según la actitud que cada uno le coloque. Bueno, pregunta de la tarde-noche. Según una encuesta, los hombres en Latinoamérica se han vuelto muy chismosos. ¿Ustedes qué opinan? ¿Los hombres somos chismosos, sí o no? De pronto su esposo es chismoso, su compañero de trabajo es el más chismoso de todos. ¿Usted confirma que los hombres se han vuelto muy chismosos? Y en la encuesta, eso es en Latinoamérica. Y los más chismosos en Latinoamérica... ¿Quién cree usted que es? Mejor, todavía no le digo. ¿Quién cree usted que qué país donde están todos los chismosos? 320-91-27-897. 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
1: Sí, eso es cierto. Pues los grupos son tumbas abiertas, como dijo Pablín.
0: ¿Será que los más chismosos son los conductores de taxi? ¿Ustedes qué opinan? 320-91-27-897.
2: ¿Y en San Jerónimo hay esto? Un hombre que es más chismoso, mira a qué hora sale uno, a qué hora entra, quién viene a la casa.
0: ¡Opa! Mejor dicho, con todos los juguetes. ¿Qué opinan esos oyentes Tropicana? 320-91-27-897.
3: 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Los hombres son los más chismosos que pueden haber en el mundo.
0: ¡Opa! Pero confirmadísimo, ¿no?
1: Mira, esos taxistas parecen una cucha revendedora.
0: Taxista, ¿ustedes confirman que tienen compañeros que son chismosos? Yo no les puedo contar nada porque una vez todo lo cuentan. ¿Qué opinan esos oyentes Tropicana? 320-91-27-897. Yo escucho, veo y comparto Tropicana, la más bacana, bacanísima. A las 8 de la noche estaremos con nuestro programa A Que No Me Duermo. Solamente con la más bacana Tropicana. ¿Qué dicen por ahí?
4: Yo tengo un vecino que, mejor dicho, da cuenta a qué horas entra, a qué horas sale, con quién llegó, a qué horas sigue a dormir. Mejor dicho, la pasa detrás de la ventana las 24/7.
0: Uy, Dios santo, ¿cómo así? ¿En serio? 6:15 minutos.
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0: La que está toteando duro, la mamá de las emisoras. Los hombres son, mejor dicho, si a nosotras se nos quema la roja, ellos se le caen los rulos y se le queman los frijoles de los chismosos que son.
1: Pero son despachadas mujeres, ¿no? ¿Será que sí es cierto? ¿Los hombres son más chismosos que ustedes, las mujeres? ¿Ustedes qué opinan? 320-91-27-897. Y dicen que los taxistas son los más chismosos, eso están diciendo por acá. ¿O será que los de la buseta no? Ustedes van diciendo poco a poco. ¿Qué dicen nuestros oyentes Tropicana a esta hora?
2: 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Yo no soy chismoso, yo no soy chismoso. Mi hermano me cuenta todo, por eso es que me entero. 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
1: Bacanísima, nada más, nada más. Esa bobadita, nada más.
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1: Bueno, llegó el momento de reír con Don Gediondo en cómo atardeció Cúcuta.
5: El señor que iba para donde el médico y vio un aviso que decía: Doctor Rey Palma, orina, sangre y otras materias. Dijo, no, ese man está más enfermo que yo.
1: Ay, ay, ay. 6:16. Aquí está el binomio. Hoy me di cuenta. 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
1: 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Son las 6:28 minutos. Saludo para todos nuestros oyentes Tropicana que van llegando a la sintonía, que van en la buseta, en el taxi, en el colectivo, ya a descansar. Y nos vamos con un resumen de noticias aquí en los 89.7. Les comento que empezó el traslado del material electoral en nuestro departamento norte de Santander. El censo de la región alcanza a 1.369.050 votantes. 6:29 minutos. Tropicana. Entre otras noticias, investigan accidente de tránsito en el que murió una bebé de 51 días de nacida en Cúcuta. Autoridades buscan establecer si el conductor de la motocicleta contaba con licencia. Tropicana. Qué dolor. 6:29 minutos. Últimos días de descuento para el pago del impuesto vehicular en Norte de Santander. El departamento espera un recaudo superior a los 160 mil millones de pesos. Estas mismas noticias serán ampliadas mañana. Bien temprano en Cómo Amaneció Cúcuta con Iván Barrios, con Don Bartolo, con nuestros periodistas y con este servidor aquí en los 89.7. 6:30, yo escucho, veo y comparto Tropicana, la más bacana, bacanísima.
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0: Recordando a Patricia Terán con Tarde lo conocí, canción de Omar Geles. 6:41 minutos, yo escucho, veo y comparto Tropicana a las 8. Estaremos con el programa más escuchado, A Que No Me Duermo.
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24: Son las 7 de la noche. 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